0: qué hermoso que una radio te pase esa música y te pueda transportar a años atrás, digamos, como que la radio, digamos, es la famosa máquina del tiempo, ¿me entiendes? Eso es muy lindo de la radio y de ustedes, así que yo ando todo el día en la calle escuchándolo y veo los autos y veo los lugares que tienen la calco de la mestiza y la verdad, digo, me siento tan orgulloso porque es algo nuestro, es algo de acá de la ciudad de Reuters y ustedes son como nosotros, la verdad me siento tan orgulloso de ustedes y tan contento a la vez que es imposible decir algún día dejar de escucharlos y ojalá que nunca, pero que nunca se tengan que ir de este dial.
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0: Muchas gracias.
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0: Vamos a remitir la anterior.
1: Ok.
0: Mercedes, en vista del éxito que ha tenido este eco, vamos a repetir el anterior y te voy a poner un eco, pero otra velocidad, ¿te acordás? Que rebotaba la montaña de allá más lejos, uno que rebote más cerquita. ¿Podemos hacerlo de alegría, Gus?
2: Cero.
0: Ok.
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0: David, ¿no ves que va todo creciendo hacia arriba?
1: Totalmente, Fito. Te quiero.
0: Yo más.

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2: El gran salto de esta promesa del punk rock local llegó de la mano de un programa de televisión. En 1990, Ataque 77 consigue sonar en todas las radios y presentar su segundo disco en obras, impulsados por la canción Hacelo por mí.

Yo dejé de los estudios de bandoneón aproximadamente a los 14 años. Llega un momento donde no aguanto más el tango. Déjame de tango. Aparecen los Beatles y chao, loco. Empezó otra historia conmigo. Junto con los Beatles aparece Julio Sosa y la orquesta de Leopoldo Federico. Y recién ahí me empiezo a reavivar de que lo mío pasa por el tango. Pero a mí los Beatles me comieron la cabeza. Yo te voy a tocar y este de...

0: gol.
1: ¿Cómo les va? 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Presento mi disco Sandro Así, que lo tienen ustedes y que espero que lo disfruten. Son 8 temas, son versiones de Sandro.

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1: Hola, querida audiencia de Radio Mestiza. Un abrazo muy grande para ustedes. Sí, soy Georgina Hassan. Y quiero hoy presentarles esta canción, Décimas de Nunca Más, que compuse en homenaje a las abuelas y madres de Plaza de Mayo, en homenaje a su lucha infatigable. Contarles que esta canción contó con la participación maravillosa de Teresa Parodi y León Gieco, y también de Pedro Rossi. Un abrazo muy grande y nunca más.

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Bueno, una canción que lo quiero mucho y anda por acá dando vueltas. Les voy a dar un aplauso con quien escribió esta canción, el queridísimo Kuno Scorni, que anda por ahí. Un aplauso para él, por favor. Marcelito, aquí va solo por hoy.

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1: Así comienza el primer bloque de 10 temas de esta noche, dedicado a la intimidad de la banda, desde las letras.

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0: Buenas tardes.
1: Hola, sí, yo hablé con vos hace aproximadamente 3 días. Tendría que haber llamado al otro día de que te llamé, ¿no? Pero bueno, me colgué un poquito y necesitaría que me vengan a conectar el medidor urgentemente porque no tengo gas. Mirá que yo no voy a decir nada si esto es legal o ilegal, ¿eh?
0: Nada que ver.
1: Bueno, no, no sé, capaz que marqué mal, perdón.
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0: Un saludo enorme para Mestiza Rock 92.3 de la ciudad de Río Tercero, Córdoba. Saluda Grace and Bad Love. Y los dejo con un poco de soul.
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0: Da King Zabla e CWZ, el músico seguramente me han visto tocando por las calles de la ciudad, por los bares. La verdad que un gran saludo para la gente de Mestiza Rock 92.1, para la gente de Río Tercero que apoya la música underground. Estamos juntos y mezcladitos en esta vida. Bye.
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0: Aquellos discos del punk rock británico llamaron la atención del joven Enrique Chalar, que en 1980 se hacía llamar simplemente Piltrafa.
1: Piltrafa creo que pudo canalizar en el momento indicado y en el lugar indicado un montón de reclamos o proclamas que tenía él dentro suyo, de un montón de insatisfacciones, y tal vez no tenía una visión tan naif sobre la sociedad. Entonces canalizó a través del arte, en este caso, y a través del punk rock, que era el género que él comenzó a abrazar de adolescente, todas esas broncas internas y también esa posibilidad de denuncia.

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Soy Mauricio Ambrosi, percusionista de Los Caligaris, Córdoba, Argentina. Y bueno, presentarles acá, invitarles a que escuchen y vean. Muchas noches, buenas gracias. El nuevo disco de la banda en formato digital, en todas las plataformas digitales existentes. Y también el canal de YouTube con video, videoclips y demás. Así que bueno, se van a encontrar con un disco con muy buen audio, con muy buenos invitados, con música muy arriba, muy festivo. Y bueno, esperemos que les guste. Un abrazo grande para toda la gente de Mestiza Rock 92.1 de Río Tercero. Y bueno, nos vemos pronto.

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0: Muchas gracias, loco.
1: Al saco, señores.
0: Muchas gracias.
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0: ¿Cómo te va? Buenas tardes.
1: Y bueno, queremos activar la tarde porque está medio tranqui. Quiero un tema pulenta, pulenta. ¿Cómo se llama el tema, señor Marín?
2: Me convierto en marciano. Oh, oh, oh, ya no sé ni cómo me llamo. Oh, oh, oh.
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oyentes de Mestiza Rock, les habla Selvaza y quiero compartirles esta primera parte de Tríada Amarillo para todas y todos. Lo pueden encontrar en su plataforma digital favorita. Espero que lo

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2: Andará bien por la 66.
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3: Hasta las 9. Hasta las 9.

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1: Él tenía la idea de que yo grabé un disco homenaje a Charly García. Bueno, nunca pensé que era tan difícil realmente, ¿no? Porque fue difícil para mí. Es un disco, ustedes imagínense que yo nunca había cantado "Por favor, hagas promesas sobre el vídeo, por favor". Entonces, para mí es una historia nueva, una historia distinta. No es un problema de la letra, estoy hablando en el ritmo.
2: Cantaste, cantas todo el baño. Adelante, señores. Entonces ahora tenemos la voz. Vos ya las voces solas.
3: Okay. Trabajar con Mercedes fue un gran placer. Es una gran actriz. Es una gran actriz. Se deja dirigir muy bien. Y qué más. Bueno, la pasé muy bien. Fue bárbaro. Increíble.
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0: Buen día, buen día, buen día la audiencia del Aguante, buen día la audiencia de La Mestiza, martes 29 de septiembre, hora 9:36 en nuestra ciudad, con una temperatura de 16 grados afuera, pero acá, de este lado del vidrio, le aseguro que hace mucho más. Cielo parcial dice aquí, pero diría yo totalmente nublado, la probabilidad de precipitación en un 5%, la humedad 72%, el viento en 24 kilómetros por hora, la mínima de hoy fue de 12 grados, la máxima pronosticada para hoy martes en 22, para mañana miércoles mínima de 11, máxima de 23, dice el Servicio Meteorológico Nacional o lo que queda de él, con cielo totalmente despejado para jueves y viernes, mínimas de 9 grados, máximas entre 21 y 23 grados. Claramente, cielo parcialmente nublado también, la primavera definitivamente por las temperaturas instalada en nuestra región, calculo que también en nuestro país, como también la temporada de lluvias que se ha adelantado. Mica Ubeli, ¿cómo andamos?
1: Buen día, Leo, buen día a toda la audiencia de La Mestiza. Ahora tengo que agregar buen día a Agata, porque también está con nosotros acá haciendo sus pasantías.
0: Nos va a saludar también, Agata.
2: Buen día, a todos.
0: ¿Cómo andamos?
1: Ahí va. Bueno,
0: che, ¿qué pasó con la piedra ayer? Pues, fui de acá porque me fui a laburar para otro lado, para Villa del Dique, para aquel lado. Cuidado que está cayendo piedra. Villa del Dique, nada, no existía la piedra, apenas nubladito. ¿Acá qué
1: pasó? Pensé en vos en ese momento, porque yo sabía que tenías que viajar y digo, que no lo haya agarrado el Leo. Mi primer pensamiento fue ese.
0: Claro.
1: Después claramente agarré el celular y me puse a filmar para mandar. Nada, pero igual fue un ratito.
0: Bien.
1: Que parecía que se venía. En un momento empezamos, nosotros tenemos en el techito del patio, es de chapa, entonces bien, se escucha el toque. Y nada, primero cayó piedra en seco, pero habrá sido fue muy breve la caída de piedra, después sí, lo acompañado por agua y después nada más. O sea, fue como una nube que pasó.
0: Uh-huh.
1: Y nada más, bueno. En la calle se veían los autos, obviamente a mil, tratando de meterse abajo de las plantas y demás, pero bueno, por suerte no hemos tenido la pedrada que ha ocurrido en otros lugares o la de la otra vez. Pero bueno, sí.
0: Complicado.
1: Sí, estuvo complicado porque no sé si estaba anunciado que...
0: Es que está todo muy raro.
1: Es que ya lo veníamos viendo desde otros lugares, uh-huh, que venía cayendo piedra, entonces bueno, en algún momento podía pasar de que iba a caer piedra. No eran tan chiquitas ni tan grandes las piedras, por lo menos en la zona donde estoy yo. En otras zonas no cayó nada.
0: Bien.
1: Solo llovió, bueno, así en diferentes barrios de la ciudad.
0: Bien, perfecto. ¿A dónde la agarró Agata la piedra? ¿A dónde te agarró?
2: Justo ahí en... Bueno, yo estaba en mi casa, pero ahí cerca de Alem. Por ahí.
0: Bien.
2: Salino. Estuvo bastante tiempo ahí. Sí, yo también tengo un techito de chapa, así que se escucha
1: sí,
2: todo.
1: Sí, sí, sí.
0: No es como, viste, cuando decía, ay, qué lindo, me acuesto a dormir la siesta y llueve placenteramente y cae piedrita. En este caso, perdón, lluviacita finita. No. Pero está así, igual que anoche a la madrugada, no sé qué hora, 3 de la madrugada, viento.
1: Ah, ni me interesa.
0: Claro, no te son gente joven, no. A mí despierta la perra. Cual si fuera hija, ella duerme en una habitación, de allá se levanta. Y apenas se levanta, ya siento sus pasitos. Bueno, me despierto. Y después estuve ahí medio... Una noche complicada, no dormí tanto. Raro en mí, ¿eh? Funcionó la primera vez el chupete de Dolina. El chupete que es Dolina, como lo saben. Y después no hubo forma. Así que bueno, ahí andamos. Ya con unos mates levantaremos.
1: Y encima
0: levantaremos.
1: Con este clima, porque la humedad que hay adentro de las casas es bastante jodida. Así que bueno, tendremos unos días así, no sé, porque es como decimos, está tan desfinanciado todo,
0: claro,
1: que tenemos poca información de lo que pasa realmente con el clima, así que bueno, hacer lo que se pueda. Como siempre, por las dudas, llevarse una camperita, no sé si andar con el paraguas todo el tiempo, pero bueno, llevarse una camperita de abrigo, por lo menos ahora, hoy que afuera está fresco, adentro hace un calor, pero bueno, para esos cambios de temperatura que después son los que terminan haciendo mal y terminamos además todos con faringitis como yo.
0: Además, exactamente. Bueno, vamos a escuchar un poquito más de música, ahí viene Bock Days juntando semillas, no piedras, semillas en el suelo.

Pasaba entonces Bog Day. Vamos ahora, como cada mañana, hacemos títulos y vamos. A ver, la nueva mañana de Córdoba. Sepan que el internet anda a lenteja hoy también. Durmió poco, como quien les habla. Está saliendo el sol, che. Mirá para afuera, Agatha y Mica, como diciendo, che, está saliendo el sol, en serio. La nueva mañana de Córdoba, título principal: endeudamiento familiar, las claves de los proyectos que avanzan en diputado. El proyecto de La Libertad Avanza, el PRO y la UCR hace eje en la prevención y no resuelve la situación actual de las personas morosas. La oposición propone planes de refinanciamiento. Más título de la nueva mañana de Córdoba: el acceso al aborto legal que se sostuvo en el territorio durante el año 2025 pese al vaciamiento nacional. Ante la decisión de la Nación de discontinuar la compra centralizada de medicamentos esenciales como la Mifepristona y el misoprostol, ese más conocido, 13 provincias debieron adquirir insumos con presupuestos propios. Pasando en limpio, a pesar del desfinanciamiento de la Nación, las provincias se hicieron cargo y se sostuvo el ritmo, como venía este plan, digamos, ¿no? Este derecho. Milei viaja a París para la Argentina Week, búsqueda de inversiones y reunión bilateral con Macron. El presidente partirá hoy martes por la noche y la agenda oficial comenzará mañana miércoles. Se encontrará con el mandatario francés, empresarios, gobernadores argentinos que acompañaron. No da tregua, el riesgo país abrió la semana con una nueva suba, se ubicó en 642 puntos, tras una semana en que el indicador aumentó casi un 20%, cerrando el viernes a 609 puntos básicos. Ahora alcanzó su nivel más alto en lo que va del año. González no rompió con su irresponsabilidad narcisista, dijeron las sobrevivientes del choque. Estamos hablando de Oscar González, hombre fuerte del cordobesismo, hombre fuerte de lo que es el norte cordobés, y este juicio que se sigue por el accidente, por ahora, vamos a decir así, en lo que fue las altas cumbres. Crimen vial, la defensa de González, seguimos con ese tema, se opuso a todas las pruebas y pidió la absolución en la penúltima audiencia del juicio contra el ex legislador. El abogado Carlos Pellegrini cuestionó pericias, testimonios y dijo que el dolor de las familias perjudicadas es ideologizado. Increíble. Frente a los incumplimientos del PAMI, médicos preparan una medida de fuerza por 72 horas. La protesta se desarrollaría entre miércoles y viernes. Le denuncian ajuste salarial, sobrecarga laboral, disciplinamiento, arbitrarios y falta de diálogo de las autoridades. Y la última de la nueva mañana de Córdoba: Belgrano recibirá a River en el estadio Mario Alberto o Kempes con parcialidad visitante. El encuentro correspondiente a la 13ª fecha del torneo clausura posiblemente se juegue el domingo 18 de octubre, aunque fecha y horario no fueron todavía confirmados.

0: Nombró embajador extraordinario al polista Adolfo Cambiaso. El decreto se conoció poco antes del encuentro con el presidente Milei. Se argumentó que es una figura idónea para contribuir la difusión de los valores del deporte argentino y el fortalecimiento de la presencia del país en el exterior. Seguimos con otro más. Gabriel Bornoroni. A Martín Yarlora le quedó grande la provincia. El diputado nacional por Córdoba también le respondió al radical Rodrigo de Loredo sobre la definición de candidaturas dentro del espacio opositor. Siguiendo con la oposición, Ramón Mestre, para unirnos solamente por cargos, no cuenten conmigo, dijo. El exintendente dijo que mantiene diferencias con el gobierno nacional, pero le abrió la puerta a un acuerdo con Gabriel Bornoroni. Hablamos un poquito del tiempo. Tormentas en Córdoba. Defensa Civil atendió 37 incidentes y cayeron más de 40 milímetros. La mayor precipitación se registró en el barrio Sargento Cabral, esto es en Córdoba, con 42,16 milímetros. Hubo árboles y postes en riesgo, cables colgando y un domicilio anegado. Justicia, tragedia de las Altas Cumbres. Se escucharon los últimos alegatos y en octubre se conocerá el veredicto. La defensa de Oscar González solicitó la absolución y planteó que el accidente ocurrió por culpa de la víctima. Seguimos con educación. Fuerte reclamo docente en Córdoba. La UNC tendrá una semana completa de paro. Los docentes universitarios vuelven a parar durante toda la semana. Leticia Medina, secretaria general de ADUC, habló con Canal 10 y cuestionó la oferta del gobierno nacional. Todavía nos adeudan un 34% de aumento. Seguimos con algo importante que se viene en el mes de octubre. Se realizó el lanzamiento oficial del Encuentro Plurinacional de Mujeres en Córdoba. Se espera que participen cerca de 150.000 personas de distintos puntos del país. Uno de los principales reclamos será contra el gobierno odiante de Javier Milei. Vamos con las últimas. Fútbol Córdoba se prepara con un fuerte operativo de seguridad para el partido de la selección. El partido se jugará este miércoles desde las 21 horas en el Kempes. Habrá controles de tribuna segura y un aforo reducido por la sanción de la FIFA. Otra que tiene que ver con básquet. Arranca la Liga Nacional 2026-2027. Habrá tres representantes de Córdoba en una nueva temporada de la máxima categoría del básquet argentino. Y terminamos con deporte también. Estos son los cordobeses que ganaron las medallas en los Juegos Sudamericanos. Más de 50 representantes de la provincia participaron en Santa Fe y consiguieron preseas de disciplinas individuales y por equipos. Después vamos a repasar un poquito de eso porque también hay presencia riotercerense entre los ganadores. Así que eso sería un poquito lo que tiene CBA 24N bien para hoy.
1: Vamos a ir con algunos títulos de La Voz del Interior mientras le encargamos al aire a nuestra pasante Agatha. Un día como hoy, pero hace muchos años, ya nos va a averiguar ella, se lanzaba Mafalda, la historieta Mafalda. Así que bueno, vamos a compartir data que tenemos de Mafalda. Incluso buscamos canciones de una banda española, de Valencia más precisamente, que hace, se llama Mafalda y es tremenda, tremenda banda. Así que queda al aire comprometida nuestra pasante Agatha de buscar toda la info que encuentre para compartir de la historieta Mafalda. Bueno, vamos con la voz del interior. Algunos de los títulos, juicios, caso Oscar González, de 11.700 millones a más de 78.500 millones, la disputa económica. Las tres demandas civiles fueron presentadas originariamente por, lo que decíamos, 11.776.000 pesos. La defensa cuestionó los montos y calculó las actualizaciones que llevan el reclamo en conjunto a más de 78.500 millones de peso. Aborto legal. Córdoba registró 9.000 interrupciones en 2025, un número estable en los últimos años. Reforma laboral. Críticas de laboristas al fallo del Tribunal Superior de Justicia que reduce el impacto de los intereses en juicios laborales. Estamos leyendo La Voz del Interior. Operativo sanitario. Papa León 14 en Córdoba. Habrá hospitales móviles en FADE, Arzobispado y Catedral. Córdoba, los sobrevivientes de la avioneta se recuperan y los investigadores comienzan a trabajar para saber qué pasó. A cuatro meses del femicidio de Agostina Vega, Claudio Barrerier quiere ir al banquillo y se enfrenta a una perpetua. A ver qué más tiene la nueva mañana de Córdoba. Causa Dorni, la fiscalía cuestiona la justificación de su patrimonio y ordena peritar sus billeteras virtuales. Entrevista, juez lanzó una advertencia de Loredo y a la UCR. Métanle solos a ver cómo les va. Eso sería alguno de los títulos de la nueva mañana de La Voz del Interior. Vamos a escuchar Sky Bellison haciendo El Sueño de la Calle Nueva York.

0: Bueno, pasaba ahí Residente haciendo la sombra con la colaboración de Bombino. Recibimos aquí, después de un montón de tiempo y cómo lo extrañábamos, al querido, queridísimo Jorge Minetti, nunca más oportuno, un productor asesor de seguros. Ayer fue el día de los productores y las productoras asesores de seguros, así que felicitaciones por eso, que hayan tenido un lindo día. No sé si habrá sido un día tranquilo, Jorge, ¿cómo andamos?
1: Hola Leo, hola Mica, hola Ágata, o sea, estamos con un equipazo acá en el aguante. La verdad es que los extrañé y mucho. ¿Cómo se extraña el mestiza? Sobre todo cuando estás de viaje, viste que no lo escuchas, porque como yo estoy continuamente subiéndome el auto, clavada en el 92.3, siempre estoy un poquito en contacto con ustedes, pero cuando estás lejos es un poco más difícil.
0: No hay forma.
1: Así que bueno.
0: ¿Fue un día tranquilo o no para los productores y asesores de seguro?
1: No, encima era un día raro porque viste que era el día del empleo de comercio también.
0: Además.
1: Había mucha gente que no trabajaba y por ahí se confunden las actividades, viste que el tema de los seguros con relación al comercio está bastante ligado. Así que pasamos nuestro día, nosotros somos tres productores en la oficina, bastante ajetreados, digamos, sobre todo con el granizo que está impactando este fenómeno del Niño. Como bien adelantamos, viste que acá siempre hacemos previsión.
0: Total.
1: Que es una de las patas del seguro, la previsión. Del tema del fenómeno del Niño, que iba a impactar y mucho con el tema granizo en nuestra zona de influencia, Córdoba, Villa María, Sierras de Córdoba, y evidentemente eso está pasando. Así que bueno, ayer hemos visto fenómenos de granizo por todos lados y tenemos, bueno, consecuencias del fenómeno, ¿no?
0: Vos sabés que pensaba, además, esto que decía, nos comentaba Jorge en un principio, eso sí, claramente ya se van haciendo previsiones en las compañías por lo que puede venir, ¿no?
1: Exacto.
0: Más allá del granizo, que de pronto parece, bueno, Mica contaba que yo ayer no estuve acá en Río Tercero durante esa hora, es como que de pronto, o sea,
2: sí.
0: No es que, che, hay un tormentón tremendo. Nada, no fue así, creo que fue medio que se vino, digamos.
1: En nuestra zona era muy simple darte cuenta que cuando venía el granizo vos mirabas para el sur,
0: sí,
1: normalmente, o si la tormenta giraba y salías corriendo a guardar los autos. Ahora pasa una nubecita y cae granizo, impresionante. Sí. Y nos vamos a tener que acostumbrar, sobre todo, a esto en los próximos meses. Yeah. Nosotros hablamos en algún momento cuando iniciamos este ciclo de lo que son las tasas de uso, que son, o sea, cómo se arma una tarifa de un seguro con tasas de uso. Entonces dicen, bueno, che, mira, hay tantos robos en esta zona para este tipo de vehículos, entonces la expectativa de gasto por un robo es del tanto por ciento. Bueno, las tasas de uso de granizo se han disparado,
0: mira,
1: en los últimos tiempos, sobre todo en nuestra zona. Nosotros éramos una zona de granizo bajo, a diferencia, por ejemplo, de Río Cuarto, y a partir de la granizada de abril pasamos a un canal intermedio, un canal amarillo, de tasas de uso. Y bueno, y evidentemente hoy estamos dentro del rango de zona peligrosa. Por eso nosotros decimos que a nuestros asegurados y a quien no está asegurado con nosotros y tienen otros productores, pidan ampliación de cobertura. Hoy tienen un tercero completo, pidan la cobertura de granizo, porque es un riesgo que va a ser muy de mucho impacto en los próximos meses.
0: Jorge, por ejemplo, uno si tiene un tercero simple, común, ¿no es cierto?
1: Sí.
0: Llega la temporada, ¿puedo hacer, por 6 meses, por decirte, el contragranizo? Por una cuestión de costo, no sé si es lo más aconsejable, sí, pero viste cómo están los bolsillos. ¿Alguien puede, llegado septiembre, decir lo hago por 6 meses?
1: Mira, incluso en nuestros canales de difusión, nosotros teníamos en diciembre, empezábamos a aconsejar la cobertura de granizo. Y después del verano, digamos, fuerte, de los 3 meses, eso, podían bajar de cobertura sin ningún tipo de inconveniente. Entonces eso era lo que aconsejamos. Hoy, por el contrario, les decimos, gente, contraten ya coberturas de granizo. Estamos hablando de una diferencia entre un tercero y un tercero con granizo de 20 a 25 mil pesos. Claro. O sea, no se trata de un monto que es totalmente desubicado con relación a lo que es el costo hoy de tener un vehículo en la calle. calle. Pero contraten granizo. Pídanle a sus productores, asesores, que le amplíen la cobertura de su vehículo a granizo. Es un consejo de un amigo esto.
0: Totalmente, totalmente. Hablaremos, si querés, hoy u otra vez de también este fenómeno del niño. Dicen que no solamente va a venir con granizo, sino con abundante cantidad de agua. ¿Nos puede sorprender alguna vez y toquemos madera de que nos entre agua al auto?
1: Sí.
0: Digo, hay seguros que contemplan, por ejemplo, lo que es el secado interior. Después, si querés, lo ampliamos otra vez o te lo dejo picando o anticipemos algo.
1: No podemos
0: darlo. Más lo que tiene que ver con esa estética, digamos.
1: Mira, la cobertura de terceros completo que incluye granizo también incluye el ítem inundación. Así que matarías dos pájaros de un tiro.
0: Buenísimo.
1: Así que cubriríamos el niño con 25,000 pesos por mes, claro, adicionales a lo que estamos pagando si no tenemos un seguro de cobertura, claro, completa hoy por hoy.
0: Bueno, totalmente aconsejable, entonces.
1: Totalmente.
0: Sí, sin dudas. Me imagino que los comercios también pueden tener o no lo que es un seguro contra granizo. Estoy pensando en vidrieras, cosas que antes no pensamos, ¿no? Uh-huh. Vidrieras que si están para el lado del sur te puede romper, cartelería que te puede romper, bueno, alguna otra cuestión que tiene que ver con la mampostería en sí.
1: Leito, nosotros también, como explicábamos acá, la cobertura de integral de comercio, prácticamente ya lo incluimos por protocolo al tema de la cobertura por inundación y por granizo.
0: Perfecto.
1: Porque evidentemente, sobre todo los negocios que tenemos asegurados en el centro, tienen mucha posibilidad de inundarse. Vos sabés cómo son las callecitas del río Tercero, que tiene ese no sé qué, ¿viste?
0: Totalmente.
1: 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Porque a veces asegurarse no es un riesgo, sino una obligación hoy por hoy, ¿no? Y se sorprenderían de los costos de los presupuestos, que están bastante accesibles, por lo menos en este momento. Uh-huh. Vamos a ver cuando tengamos la refacturación de octubre qué pasa con las tasas de uso de granizo.
0: Eso te quería preguntar y se me escapó cuando decías que pasamos a un rango mayor en cuanto al riesgo. Eso va a impactar en alguna medida, al menos en ese ítem, ¿verdad?
1: Sin ningún tipo de duda, y todas las compañías que operan en el mercado local van a aumentar el costo del seguro sin ningún tipo de dudas con relación al granizo.
0: Bueno,
1: así que bueno.
0: Buenísimo. 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
1: Por WhatsApp, todo el país estamos trabajando, tenemos la suerte de poder estar emitiendo pólizas en 16 de las 24 provincias argentinas, así que para nosotros ese teléfono de WhatsApp, que es una línea rotativa desde ya, funciona las 24 horas, los 7 días de la semana, así que estamos esperando cualquier tipo de consulta.
0: Buenísimo. Y ampliamos el saludo ahí a todo, sí, el equipo, ¿no?
1: A Jani, a Gaby, dos colegas, además de preciosas, grandes colegas y grandes laburantes. Y ahí con Joaquinito
0: a full. A pleno. Que Joaquín no para de largar temas.
1: No larga.
0: No para de largar temas. Jorge, muchas gracias por llegarte.
1: A vos, Leo, gracias.
0: Te estábamos extrañando. Vamos con la tanda que nos está esperando y volvemos con la info. Vamos a ver si nuestra pasante
2: está todo ok.
0: A la vuelta de la tanda, Ágata nos trae toda la info sobre lo que fue el lanzamiento hace muchos años, nada más y nada menos que de Mafalda.

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0: Bajamos ahí un poquito a las pastillas haciendo José. Después lo retomamos, ahora 10, 15 minutos. Recuerden, hoy es martes 29 de septiembre, che. Día de los ñoquis. ¿Habrá ñoquis para comer en casa? Vaya a saber, hablando de ñoquis.
1: Qué buena
0: idea. Hablando de ñoquis. Ay, ay, ay, qué problema, ¿no? Hay un compañero acá que se agarra la cabeza. Mica, le habíamos encargado de tarea a Agatha. ¿Cómo va eso?
1: Así es, bueno, porque hoy 29 de septiembre también cumple años Mafalda. Y bueno, obviamente Agatha preparó algo para comentarnos.
2: Sí, así es. Bueno, Mafalda cumple 62 años de su primera aparición en público. La revista Primera Plana publicó la primera tira de Mafalda el 29 de septiembre de 1964. Su creador fue el humorista gráfico argentino Joaquín Salvador Lavado Tejón, conocido como Quino. Protagonizada por la niña homónima, espejo de la clase media argentina y la juventud progresista, que se muestra preocupada por la humanidad y la paz mundial y se rebela contra el mundo legado por sus mayores. El nombre Mafalda fue tomado del filme Dar la Cara, 1962, basado en la novela homónima de David Viñas, donde hay un bebé que lleva ese nombre, el cual le apareció alegre a Quino. La historieta realizada por Quino fue ofrecida por Agens al diario Clarín, pero la estratagema publicitaria fue descubierta y la campaña no se llevó a cabo. Posteriormente, Miguel Brasco publicó en el suplemento humorístico Gregorio de la revista Leoplan, del cual era director tras de las tiras dibujadas por la campaña fallida.
1: Ahí va, bueno, esa es la primera parte, después vamos a hablar un poquito más de un poco más de cronología, pero vamos a escuchar los temas que habéis preparado, Leo.
0: Sí, banda española, más precisamente valenciana, Mafalda, en honor, ¿qué puede ser? Muy contestataria esta banda y atravesada por letras que tienen que ver sobre todo con la lucha feminista, también a nivel español, por supuesto, y latinoamericano, en este caso, Mafalda haciendo Las que faltaron con Rebeca Lane.

0: ¡Qué power esa banda!
1: ¡Tremendo! Es Mafalda, apúntenlo ahí para las marchas. Está buenísimo, además.
0: Sí, sí, sí, no lo conocía. Voy a empezar a escuchar.
1: Bárbaro. Qué. Haciendo las que faltaron con Rebeca Lane, una de las colaboraciones. Así que, buenísimo. También tiene con Emiliano de No Te Va a Gustar. Tiene con Sara Eve. Si encontramos, vamos a compartir lo que teníamos con Sara Eve también. Así que hay mucho ahí de Mafalda, ¿no? Claramente en honor a... Bueno, a la gran Mafalda nuestra.
0: Ahora sí vamos a seguir con la parte cronológica, la última parte de lo que nos preparó Agatha.
2: Bien, en 1964, Julián Delgado, director de la revista Primera Plana, acuerda con Quino comenzar a publicar en ese medio Mafalda, ya desvinculada de propósitos publicitarios. Quino dibuja con este fin nuevas tiras donde, en un principio, participan solo Mafalda y sus padres. Con el correr del tiempo, Quino fue agregando personajes, destacándose entre estos los amigos de Mafalda, Felipe, Manolito, Susanita, Miguelito y Libertad y su hermanito Guille. La historieta de Mafalda fue incluida en la lista de los mejores libros del año de 2025, elaborada por The New Yorker. Este reconocimiento se produjo a partir de su nueva traducción al inglés realizada por Frank Wine, lo que permitió ampliar su alcance a nuevos públicos internacionales. La inclusión de Mafalda en dicha selección responde a los criterios de la revista, que destacó obras cautivadoras, originales y capaces de generar debates en el panorama literario contemporáneo. Según la crítica internacional, la historieta mantiene su vigencia a casi 6 décadas de su creación debido a su carácter universal, su humor crítico y su reflexión sobre la sociedad, elementos que continúan interpelando al lector de distintas generaciones y contextos culturales.
0: Bueno, hermosa la información. Tremendo. La verdad, yo voy a agregar algo también, que se viene una película de Mafalda en el 2027. Es una película con producción de Netflix, con director guionista, nada más y nada menos que Juan José Campanella, ya lo conocemos todos. Uh-huh. Con una producción de Mundo Loco CGI y Cien Bares, que es la productora de Juan José Campanella, con un formato de 2 temporadas de 10 episodios cada una, con una duración estimada entre 20 y 25 minutos por capítulo. El elenco dice que todavía se mantiene en secreto, porque claramente quieren que el público reconozca a los personajes ahí cuando vean la serie. Así que seguramente ya cuando tengamos más info de lo que se viene para el 2027, lo tiraremos seguramente acá en la radio, pero se viene una peli de Mafalda.
1: Buenísimo, escuchamos el segundo tema, Mafalda, banda valenciana, banda española, haciendo La Llorona, en este caso con Sara Eve, y le agradecemos a Agatha por la info.

0: Si trabajas o estudias con material digital, probablemente ya te pasó esto. Hay cosas que simplemente dan ganas de rendirse. Un texto larguísimo, mal dividido, difícil de entender, que lo lees tres veces y sigues sin entender nada. Un gráfico minúsculo que tienes que ampliar todo el tiempo. O una imagen que no ayuda en nada. Error en el material, título mal puesto, parte que quisieras reorganizar. Y simplemente lo aceptas porque crees que no se puede modificar. Yo dejé de aceptar el material.
1: Hora 10:31 minutos, estamos en comunicación con Celeste Sánchez de lo que es Municipalidad de Río Tercero. No digo la cantidad de áreas que cubre Celeste porque son un montón, así que bueno, todos la conocemos. ¿Cómo andamos, Celeste? Buen día, aquí Leo y Mica de Radio Mestiza Rock.
2: Buen día, Leo, buen día, Mica, y buen día para toda la audiencia. ¿Cómo andan ustedes?
1: Muy bien, muy bien. Bueno, como decíamos, te tocan varios durante estos últimos años y casi siempre un montón de áreas cubrir. En este caso, bueno, se viene una buena noticia, ¿no? Y es lindo dar esas buenas noticias también, que es la vuelta de los camiones odontológicos de la mano de la UBA, ¿verdad?
2: Sí, así es. Del 5 al 9 de octubre, vuelven a la ciudad de Río Tercero los camiones odontológicos en un convenio firmado el año pasado con la Universidad de Buenos Aires y con la Universidad Nacional de Córdoba, porque recordemos que ahora es una iniciativa en conjunto de ambas universidades con la ciudad de Río Tercero. La verdad que estamos con muchas expectativas. Este es el tercer año que vienen los camiones. El año pasado fue, la verdad, que muy, muy exitoso. Fue una iniciativa sin precedente para la ciudad, una iniciativa de cooperación universitaria y de compromiso social, donde se hace atención integral, prevención, educación y para toda la comunidad. Entonces, estamos con mucha expectativa, muy ansiosos, siempre queriendo que el servicio sea realmente bueno, que la gente no tenga que esperar y que pueda ir y ser atendido de la mejor manera.
1: Y sobre todo un servicio de calidad, además. Uno no ha escuchado quejas, al menos, en cuanto a, más allá de la espera, que puede ser o no, cuando vamos a atendernos a algún lugar, sea privado, público, lo que sea, también tenemos que esperar. No ha habido quejas, al menos no han llegado a nosotros, quejas en cuanto a la atención o al servicio recibido. ¿Ustedes cómo están con eso?
2: Sí, la verdad estamos trabajando mucho en el sistema de turnos para mejorar todo lo que es el tema de la espera, ¿no? Uh-huh. El año pasado hubo por ahí en algunos momentos, porque eran franjas horarias que se acumulaban mucha cantidad de gente. Y bueno, y ahora estamos trabajando en el turnero para que eso no suceda.
1: Bien.
2: No es fácil, porque cuando una persona se sienta en el sillón, odontólogos, el año pasado tuvimos 2.500 personas que pasaron por los dos puestos, pero se hicieron 10.000 prestaciones.
1: Claro.
2: Porque cuando vos te sentás en el sillón, no es que vengo a arreglarme esta carie, te arreglen una carie. No. Te arreglan todas las caries que tenés, te hacen la extracción que te tienen que hacer, y si te tienen que hacer un tratamiento de conducto, te pasan el camión para hacerte el tratamiento de conducto. Entonces, no tenemos estipulado cuánto tiempo nos va a llevar por paciente.
1: Y está buenísimo que también, bueno, perdón, los profesionales se tomen ese tiempo. Así que está bueno, digo, ¿no? De que parte de la atención sea eso, digamos, ¿no? De que se tomen el tiempo.
2: Totalmente, esa es la idea, ¿no? Que la persona que vaya, a lo mejor perdés toda la mañana, pero no tenés que ir dos o tres o cuatro veces. El año pasado se han hecho de tres extracciones y tres tratamientos de conducto. Hay personas que han estado, yo daba vuelta por las mesas y yo decía, pero vos seguís acá todavía. Es como que, bueno, porque estaba en otro lado, pero había pasado por diferentes puestos y ya se iba con todo hecho. Entonces, bueno, me parece que también está esto que voy a decir, Leo, el compromiso del, del profesional y del estudiante, que, bueno, lo que quieren lo mejor para la salud bucal de los vecinos de la ciudad.
1: Sin dudas. Te quería preguntar si el año pasado dijiste 2.500 pacientes, 10.000 sí. prestaciones, redondeando números. ¿Hubo un crecimiento en cuanto al primer año? ¿Tenés ese recuerdo?
2: Sí, no tengo recuerdo del primer año.
1: El número, fue, pero por ahí.
2: Pero el primer año nosotros nos apostamos con el camión al frente del centro de salud. Y solamente se atendían, era un solo camión que vino. Y, no, eran dos, perdón, porque el otro estaba en el paseo del Riel. Pero eran solamente los 6 sillones camión. O sea, eran 12 sillones. Este año teníamos 70 puestos de trabajo, porque no solamente se atendían en los sillones del camión, sino que la UBA trajo las valijitas portátiles para armar los diferentes puestos de trabajo.
1: Perfecto, así que sí, totalmente. Entonces, ampliado.
2: Bueno, nada, mucho más ampliado. Este año le queríamos dar como una vuelta de rosca para poder incorporarle algo más, porque... no sé si la gente espera algo más, pero nosotros siempre queremos algo más. Y bueno, y logramos, viene todos los laboratoristas para hacer, nos dieron un número de prótesis para poder hacer algunos pacientes con prótesis. Así buenísimo. Que bueno, nada, muy contento con eso también.
1: Buenísimo, entonces.
2: Seguimos trabajando con los centros de salud de las, con los odontólogos de los centros de salud, Leo, haciendo un trabajo educativo en todas las escuelas. Se hicieron talleres en todas las escuelas para trabajar todo lo que es la prevención. En realidad la avenida de los camiones tiene el trasfondo es un trasfondo educativo, se apunta más que nada a la educación. Es un programa solidario, pero se apunta a la importancia de la educación. Entonces, bueno, creo que eso también es muy importante, el trabajo que hacemos nosotros desde los centros de salud. Y bueno, y ahora todo el trabajo que se va a hacer, porque las dos escuelas base, porque no sé si lo dije, pero tenemos dos puntos de atención. Uno es en la escuela Modesto Acuña, y otro en la escuela Berta Vidondo de Cerega, en el centro vecinal de Barrio Montegrande, que está al frente de la escuela. Ahí van a ser los dos puntos de atención. Se va a hacer especial hincapié en los 6 grados de la escuela, ¿no? De ambas escuelas, para trabajar la prevención sobre esa población educativa.
1: Buenísimo, entonces ahí a la población estar atentos, ¿cómo hay que sacar turno, hay que comunicarse previamente o quedar a la espera y llegarse hacia el camión? ¿Cómo van a trabajar ese tema?
2: Estamos, ya salió el turnero, pueden mandar un mensajito de WhatsApp al 03571-421014, es un número fijo que se transformó en WhatsApp, ahí mandamos un mensajito y ahí Anto, que está atrás de la computadora, les pide una serie de datos y les envía el turno correspondiente de acuerdo al barrio y de acuerdo también al tratamiento que deban hacer.
1: Bien, 3571, entonces 421014. Muy fácil.
2: Exactamente.
1: Muy fácil, lo vamos a estar compartiendo. Seguramente también en todas las redes de la MUNI va a estar ahí a disposición, Celeste. Bueno, dale. Muchas gracias.
2: Bueno, Leo,
1: la
2: gracias,
1: semana que viene estamos atentos.
2: Por
1: favor.
2: Siempre informando, ¿no?
1: Dale, buenísimo. Muchas gracias.
2: Chao, chao.
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0: Seguimos, son las 10:49, hoy ya estamos todos listos acá, lo tenemos a Pepe Berra para hacer. Hoy, ¿cómo se llama la columna? ¿La ciudad de pobres corazones o la ciudad de los pibes sin calma?
1: No, los errores siempre vienen bien, porque ahí dice, matan a pobres corazones.
0: Claro, bueno.
1: Y, así y que siempre... es una ciudad con pibes sin calma.
0: Y siempre está bien escuchar a Fili.
1: Siempre está bien escuchar a
2: Fili. Sí, es que me traicionó, veo muchos pobres corazones en mi ciudad últimamente, me traicionó el subconsciente. Los pibes sin calma también tienen corazones pobres o pobres corazones, ¿no? Que curar, así que
1: son
2: bueno.
1: Son nobles siempre.
2: Todo corazones. Tiene que ver con todo, querido Pepe y Mica.
1: Buenos días a todos, gracias por abrir el recibimiento.
2: Por favor.
1: 29 de septiembre. Bueno, Agatha hizo una gran introducción en con lo que respecta a Mafalda, así que le decimos a Mafalda feliz natalicio y al gran Quino, gran luchador de la libertad y los derechos humanos, ¿no? Si hay y, o las igualdades, vamos a decirlo así, porque ha sido Mafalda en su extensa vida, ha sido una buscadora de simpleza y de justicia eterna. Así que es un día importante, el 29 de septiembre. Parece que últimamente todos los días han sido importantes mediante avanza la historia, o al menos la historia de parte de quienes la cuentan, ¿no? Leo, en el 84, que ya estaba...
2: Era un pibe, estaba en segundo año del secundario.
1: Vamos, todavía.
2: Mira, Agatha nos mira como sorprendido, diciendo, sí, este sí. Señor es de otro siglo. Sí, soy de otro siglo.
1: Es de otro milenio, aparte, no solo de otro siglo, yo también lo soy vecino de Leo. ¿Qué sucede un 29 de septiembre en el 84? Es la primera vez en la historia que el CONADEP presenta el informe Nunca Más. Se presentó en el Parlamento el 20 de septiembre y el 29 se le entrega en mano a quien era el presidente democrático, el doctor Raúl Alfonsín. La CONADEP le da el primer informe del Nunca Más. El CONADEP, para aquellos que por ahí le suena a sigla, es la Comisión Nacional sobre Desaparición de Personas. El 29 de septiembre, por primera vez, todo el país comienza a debatir la tortura, la desaparición y el asesinato de terrorismo de Estado que sufrió durante esos años.
2: Pioneros no solo en Latinoamérica, sino en el mundo también, este juicio, sí, ¿no? Este juicio a las juntas, ¿no? En otros países de la región, sin irnos más lejos, no se pudo llevar a cabo. Después, a pesar de las idas y vueltas, a pesar de la ley de obediencia, vida y punto final de Carlos Saúl, se pudo llevar, eso se volvió gracias a la presión social, ¿no? De otro momento también.
1: De otro momento, y también lo que es más, me pone la piel de gallina en este instante, ¿no? Es, todavía no se habían articulado leyes que hoy terminaron siendo muy contraproducentes, que es la ley de gobernabilidad. Por si alguien no lo sabe, existe una ley en la Argentina, es de no hace tanto tiempo, puede decir, 30 años no es mucho, dice el tango, dice que 20 años no es nada. La ley de gobernabilidad asegura que quien gana tiene mayoría.
2: Así es.
1: En otro contexto, en otra Argentina de hace 40 años, la oposición enriquecía. El que en una mesa de una legislatura, en un recinto, para hablar con propiedad, se discutiera entre 15 partidos políticos, socialdemocracia, socialista, Unión Cívica Radical, pero...

0: el PJ, va, y todos los que había integrando un cuerpo deliberante enriquecía. No era, si bien había una rivalidad, por decirlo de alguna manera, se enriquecía uno con el otro, se enriquecían mutuamente, y la oposición ejercía su rol de que quien condujera en ese momento los destinos de cada una de las personas tuviera que abrirse camino con propuesta, no con puteada, no con pan y circo, o por lo menos no tanto. Siempre se buscó el consenso, obviamente que siempre existió la negociación, porque a veces no es fácil mostrarle al otro cómo quiero hacer determinada cuestión. Pero la ley de gobernabilidad, a mi criterio, viene a validar todo lo que se le ocurre a un solo tipo.
1: Sí, o a un gobierno en sí, un solo tipo o a un gobierno, ¿no?
0: Exactamente. Digo a un solo tipo.
1: Sí, porque es un sistema muy presidencialista el nuestro, sin duda, así que todo desemboca ahí.
0: Pero por lo menos antes yo tenía semanalmente o cada 15 días una feroz discusión partidaria dentro de lo que era, por decirlo, la unidad básica. Me bajaba el político que tenía sentado arriba y se peleaba con todos los que integraban ese partido en discusión de lo que iba a pasar la próxima semana.
2: Totalmente.
0: Hoy eso no sucede. En ningún lado está la mesa de diálogo partidaria funcionando. Me asustó ver un cartel gigante, gigante como un edificio, ese edificio que tanto ya no quiero, y que decía juventud, una reunión, y el hombre más joven tenía 60 años.
2: La historia de mi vida.
0: Claro. Eso quiere decir que nuestras instituciones, con lo cual adentro tiene sus partidos políticos, mala noticia, envejecieron.
1: Así es.
0: Envejecieron con sus personas adentro.
1: Al ritmo de la población, ¿no?
0: Y que quien es joven es viejo. Guarda. A mí me parecía importante eso. Entonces necesito alguien que bajo tierra o fuera de los focos de prensa escriba un informe del nunca más nuevo. ¿Hace falta? ¿Tiene Agatha? No sé, 17, 16.
3: 17.
0: Vamos, 17. Haga la revolución. Hágala, pate. Para eso vino.
1: Hagan lío, decía Francisco.
0: La libertad está ahí, en la búsqueda. No es algo que alguien le pueda dar. 78. ¿Qué año el 78, Leo?
1: No solo el Mundial.
0: No solo el Mundial.
1: Los jugadores parecían más grandes.
0: Sí, claro.
2: Tienes razón.
1: No parecía, tenían 20 y pico como esto y parecían, no sé.
2: Hay un trend en internet que dice que en los 90, cuando la gente tenía 30 y algo, y gente de 30 de ahora y nada, nada que ver.
1: Totalmente.
2: Bueno. Sí. Por eso quizás a nosotros nos den menos
0: bueno,
2: edad.
0: Bueno, pero quizás hay partes de la gente que canta,
2: sí, obvio,
0: que cambia, y también era otra vida, otra forma de vida.
2: Totalmente.
0: ¿No? Como lo dice Calamaro, es otra forma de vida. En el 78, fin de septiembre, más precisamente un 29 como hoy, la dictadura militar profundiza de manera cruel los decretos de prohibición de textos considerados peligrosos. Ahí baja la lista. Por un lado, si teníamos radio y televisión, teníamos al Confer. Y por el otro lado teníamos lo que era... lo que se consideraba peligroso para la seguridad nacional. Entonces, una editorial entera, como referencia, que era Centro Editorial Americana, el CEAL, le secuestran y le queman millones de ejemplares de libros y quedan prohibidos, tanto para la reproducción como para la venta o la lectura. Ojo, guarda. ¿A quién prohíben dentro de toda esa lista? Doy dos referentes que hoy nos reirían de alguna manera. Digamos, ¿qué tiene de revolucionario o qué tiene que ver con el ERP? Se prohíbe a Julio Cortázar y obviamente la lapicera filosísima de Haroldo Conti, que después fue un desaparecido del 76, Haroldo, ¿no? Después lo reivindica León Gieco dedicándole gran parte de su obra, con muchísima ternura y dolor, ¿no? Haroldo Conti, cuando le habla a una persona, a un joven, le dice: quizás en tus manos estuvo Haroldo Conti, pero no lo sabes, pues sos un pedazo de carne desinformada. Pero no se lo dice como insulto, se lo dice como advertencia con amor. Le dice: fíjate, porque a lo mejor estás tan informado que estás desinformado en su totalidad.
1: Despertate, chabón.
0: Claro. ¿Por qué prohibirían a Cortázar, si está la no escuchándome, ella ama profundamente a Cortázar y muy bien que lo hace, ¿por qué prohibirías leer algo? ¿Qué peligros tiene leer, Leo?
1: La voz de Cortázar.
0: ¿Qué debe ser la voz
1: de Cortázar? La voz de Cortázar. Ellos, usted sabe que todo lo que tuviese una connotación sexual, a ellos los ponía mal. Y la voz de Cortázar es brava. Es una voz que ponen en un nivel ahí también. ¿Habrá sido eso? ¿Los habrá calentado Cortázar?
0: Capaz que...
1: Mira que estos milicos tenían sus fetiches también, ¿eh?
0: En esa oscuridad, ¿no?
1: Sí, no me diga que no tenía fetiches.
0: Pero bueno, no me haga atar cabos sueltos, porque entre militares y la Iglesia Católica me prendo fuego.
1: ¿Qué vamos a escuchar de ahí?
0: Vamos a escuchar a nuestro querido amigo de esta columna, que es Juan Carlos Agresto, obviamente. Lo vamos a escuchar junto con Fito, haciendo un tema que tiene una introducción que se llama, y es de, esto sí lo escribió Baglietto, y después se le suma Fito Páez haciendo Actuar para vivir. Es lo que decía, ¿no? Qué raro, en el 80, Actuar para vivir. Guau, es un título interesante. Pero Baglietto en su introducción nos dice que la censura no existe, mi amor. Vamos con ese tema, Leo.
1: Vamos a ver qué sale.
0: Los potenciómetros levantados.
1: Vamos a ver qué sale.
0: Vamos allá.

0: Bueno, ahí pasaba. Para, vamos a bajar un cachito, porque estábamos muy emocionados con la música. La verdad que temón, Pepe, y se nos está acoplando, porque estábamos con la radio a pleno, escuchándolo ahí por a todo volumen. Nos sacamos los auriculares y lo escuchamos a pleno. Pepe.
1: Perdón.
0: Sí, año 70, estaba acomodando el disco, perdón, la bandeja, el Pepe, y yo no lo veo desde claro, este lado.
1: Soy un pulpo.
0: Unos pulpos acá, haciendo esto.
1: Ahí con Baglietto, eso era actuar para vivir. Uh-huh. Discazo, ¿no? De los primeros discos de la democracia, de la vuelta, de esa gran lucha. Ahí todavía no era la trova en formato disco, digo, pero sí estaban todos. Ahí estaba Goldín, Abonicio, Van der Mole, Fito Páez, uh-huh. Baglietto, en ese momento su novia ya casi uh-huh. señora, por decirlo de alguna forma, se estaba por casar, que es Silvina Garré. Uh-huh. Y me faltan dos más ahí en la trova.
0: Sí, Fabián Gallardo no es.
1: Fabián Gallardo, exactamente. Bien. Un par de veces ahí en la trova, pero tremendo.
0: Tremendo músico Fabián Gallardo, de los no tan escuchados o no tan difundidos.
1: Con sí, un perfil muy parecido, no musicalmente, sino de persona, a Bonicio y a Van der Mole.
0: Claro, pues claro.
1: Que hasta el día de hoy, siempre lo cuento, le contaba a Leo uh-huh. hace un tiempo atrás, bueno, una columna, cuando tengan la suerte de ir a Rosario, o van a dar una vueltita, pásense a tomar una cervecita a un bar que se llama García.
0: Uh-huh. No me digas.
2: Charlie, obviamente. Me sirve.
1: Lo atiende Adriana Bonicio y Van der Mole.
0: ¿Ellos dos?
1: Sí, claro.
0: No, ellos del bar. ¿Pero a qué hora los encontramos?
2: Yo me voy a quedar a este que no aparece.
1: Claro. Están ahí piolas
2: todas las cervezas
1: en su bar. Y en el bar hay un escenario chiquitito uh-huh. Donde hay una guitarra acústica y algo y un cajón peruano por si alguien llega y quiere tocar.
0: Mira.
2: Yo agarro el cajón peruano.
1: Claro. Creo que ellos se quedaron con el formato que proponían en aquel 80, ¿no? En aquella búsqueda. Uh-huh. Pero bueno, yo particularmente les doy las gracias.
0: Totalmente.
1: Por tanto, ¿no?
0: Y casi digo una generosidad en ida y vuelta, la de Baglietto, y por supuesto la de ellos poniendo a disposición los temas. Claramente, sabemos que Baglietto no es un compositor, sí un intérprete. Bien, generosamente de los dos lados, uno brindando sus temas y el otro interpretándolos, y esa simbiosis que le sirvió a los dos, sin duda, ¿no? Me estoy refiriendo no solo de lo artístico, también desde lo económico, digamos, porque bueno, hay que vivir de algo, ¿no?
1: Sí, sí, en su momento, a ver, las conjunciones creo que se dan de esa manera. Uh-huh. Es la manera que encontró Mercedes Sosa para llevar determinadas letras, pues no solamente lo que dice la canción es importante, sino la forma en cómo se dice es la otra mitad.
2: Sí. Uh-huh.
0: Totalmente.
1: Es como dice Charlie, es la armonía y la melodía en una conjunción universal. Eso es la música que nos trasciende en todo. Uh-huh. Hasta aquel tipo más parco está atravesado musicalmente por algo, así sea para el enojo.
2: Sí.
1: A mí me gusta esa parte. Si te jode la música que escucho, bueno, quizás te estoy dando una mano para revisar una parte. Uh-huh. Y también me la doy a mí mismo. Entonces, me quedo con eso, uh-huh. con los grandes intérpretes, por decirlo de alguna forma. Luis Miguel ha sido un gran intérprete uh-huh. de
0: boleros, sobre
1: de
0: todo.
1: De boleros, de esas letras de Manzanero, de todo Centroamérica. Nosotros, porque lo hemos captado, el argentino capta el bolero de otra manera, distinta a todo a toda América completa para arriba. Pero el bolero tiene muchísimo de lucha, muchísimo. Incluso el son cubano que nosotros tan alegremente bailamos, uh-huh. o la guajira, es una canción de esclavos en busca de algo que los haga seguir vivos. Guajira Guantanamera es una canción que la escucho y lloro. Uh-huh. Porque adentro de esa alegría tiene el dolor inmenso de miles de personas oprimidas.
2: Por eso
1: que siempre le cantan esa rosa blanca.
2: Uh-huh. Siempre digo que es importante, además de escuchar la música, prestarle atención a las letras. Porque por ahí, en un tono movido, por ahí, de más, uh-huh. más de fiesta, puede tener una letra que es bastante chocante. Bueno, por ahí, después de grande, como que se pone a interpretar un poco las letras. Pero, por ejemplo, hay canciones de cumbia que bailábamos en el boliche cuando nosotros éramos adolescentes que hablan de momentos o cosas terroríficas.
1: ¿Qué
2: hace? Es decir, lo bailabas como si fuese, no sé. Y bueno, después uno ya de grande que se pone a interpretar las canciones, bueno, ve el mundo de otra manera también.
1: Sí. Pero creo que pasa por eso que nos emociona, Mica, que es también el paso de nuestro tiempo.
2: Sí, totalmente.
1: Cuando uno cruza algunos días, puede ver quizás con no la vorágine de ese instante. Ojalá que nos pase a todos eso.
2: Ojalá.
1: Porque ahí es donde nace algo maravilloso que es sentir. No importa qué sea. Pero cuando uno está anestesiado tiene un problema, ¿no? Viene ahí. Y fíjate cómo lo podemos enlazar con lo que viene. Que lo que viene es un rock and roll furioso. O casi un post-punk europeo. Vamos a decirlo así porque Sumo no solamente era un pelado y Pettinato un saxofonista desquiciado. Y Da Funcho y todos los... y Sokol. Eran un bandón que tenían adentro mucho estudio y mucha cultura. Y estaban usando un lenguaje distinto para decirnos algo. ¿A dónde voy, Leo, con esto?
3: No sé.
1: 82. Termina Bien. Malvinas.
3: Bien.
1: En el 82 son 6 años de persecución literaria, musical, artística, teatrera, asesinatos, desaparecidos. Y todo lo que uno pretenda pensar está ahí. Y en el 82, de pronto, de un día para el otro, instituyen el rock nacional como la única música que se pueda escuchar.
3: Sí.
1: No Tremendo. Sé si lo inentendible es lo de los milicos o lo del pueblo. Que de pronto, de un día para el otro, de escuchar a Michael Bolton cantar We're Safe, pasa a escuchar a, no sé, Divididos por la Felicidad de Sumo. Entonces, pero bueno, menos mal que el paradigma extraño se abre.
3: Sí, también Pepe, ahí creo que los modos de escucha eran otros. El modo en que nos llegaban las escuchas eran fundamentalmente por la radio. La tele, ¿no?
1: Pero habíamos prohibido todo el rock nacional.
3: Entonces, estaba prohibido la gente, si no lo escuchaba era porque tampoco creo le llegaba.
1: Ah, sí, claro. No, yo estoy hablando...
3: No le llegaba, ¿no?
1: En el 82 todavía milicos en el poder. Arranca Malvinas, nos llevan de pronto miles de pibes de 16, 17 años a una guerra. No estoy entrando en el conflicto Malvinas, estoy entrando en otro conflicto. Y me suben el volumen del rock nacional. Entonces digo, ¿qué hijos de puta? ¿Cómo me va a hacer esto, no? Pero bueno, ¿qué vemos en el 82? Que en los 6 años de terrorismo de Estado, el arte se abrió paso igual. Porque lo que escuchamos en el 82 nació en el 76. Cuando vemos a Batato Veré arriba de un escenario haciendo una performance, es porque la tuvo que hacer escondido durante 6 años en sótanos para que no lo viera nadie. Y vemos la luz. Siempre está esa luz. Entonces ahí es donde yo reafirmo lo que siempre decimos de la cultura. Y entiéndase esta parte: no necesita oficina municipal. La cultura va igual. La cultura está. Nada más que a veces hay que tenerle la paciencia hasta que encuentra dónde. ¿Cuál es la llave que abre la puerta?
3: El resquicio, la grieta, ¿dónde sale? ¿No? Como en Río Tercero en un momento lo encontró en la grieta. Como en un momento, lleva, ¿no? Ese resquicio ahí. Mira, ese resquicio entre la biblioteca y algo tan emblemático como la biblioteca y algo tan emblemático como un shopping al lado. Frustrado shopping, hoy ya un frustrado shopping.
1: Sí.
3: Pero como en por ahí cerquita, por ahí está bien.
1: Río Torcido.
3: Claro, Río Torcido mismo.
1: Al lado de la Galería Huillócar.
3: Como ahí siempre encuentro un resquicio donde...
1: Absolutamente.
3: Donde salir. Año 82 es lo que trajiste entonces.
1: Año 82 cae sobre las radios argentinas y la televisión argentina la prohibición absoluta, bajo decreto, no me acuerdo cuánto, de la difusión de cualquier música o imagen en inglés. De pronto, el idioma pasó a ser más argentino que nunca. ¿Con qué lo ilustramos? Con una rubia tarada, bronceada, aburrida, que dice, ¿por qué te pelaste? Y entonces Luca le dice, yo, por el asco que me da tu sociedad, por el pelo de hoy, ¿cuánto gastaste? Venía Sumo, venían los violadores preparando todo el terreno para abrirse underground. Después viene Valentina Alsina, dos minutos, y todo flema, todo lo que ustedes supongan, cuando explota un embalse de arte. Entonces, allá vamos, vamos con la rueda tarada, Leo.
3: Vamos nomás, como usted le diga.
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0: Bueno, ahí pasaba Sumo haciendo la rubia tarada tantas veces escuchada. Volvemos a bajar el retorno porque nos emocionamos mucho, nos ponemos a bailar, la pasamos muy bien con la música acá, así que le preguntaba a Ágata, que está haciendo sus pasantías aquí en La Mestiza, ella es del Instituto Arte Nuevo, si por ahí lo tenía, y es lógico que tal vez no. Escuchado a Sumo, ¿lo habías escuchado alguna vez? ¿Tenés idea que existía o qué?
1: No tenía ni idea de que existía.
0: Mira vos, bueno, a partir de hoy le tenés.
1: Sí.
0: Y lo otro que estuvimos escuchando, Actuar para Vivir, de Juan Carlos Baglietto, que ha visitado nuestra ciudad también. Así que te vas con musiquita también para escuchar por ahí.
1: Sí.
0: Bueno, eso. Esto era año 82, imagínate.
1: Sí.
0: Imagínate. Ya después nos irás sorprendiendo, Ágata, con el pasar de los días, con qué es lo que vas, qué es lo que se está escuchando.
1: Sí.
0: ¿Qué es lo que se está escuchando que medianamente entro dentro de un rango mestizo? Pepe, querido, bueno, ahí vamos.
2: Es difícil ponerle rango a las cosas. Ay, ay, ay. Me da un poco de escalofríos.
0: Claro, sí,
2: tremendo,
0: sí, sí.
2: Tremendo,
0: sí.
2: Ese señor pelado y su hermano.
3: Qué
2: Andrea.
3: Gran banda, por Dios.
2: Oh, qué banda, Mica, ¿no?
3: Por eso, apenas me sonó el tema, lo puse fuerte porque...
2: Bueno, y la verdad que atrás de la música, o conjuntamente con la música, había una inteligencia social descomunal. Descomunal. Pero bueno, vuelvo a insistir.
0: Dos muy buenos temas y muy arriba has elegido para el arranque, Pepe.
2: Ah, sí, pero porque usted no sabe cómo viene
0: muy
2: el cierre. Vamos a saltar desde el tercer trampolín del Club Fábrica a la pileta, pero sin agua.
0: ¿Con la bandera pintada o no?
2: Sí, y se lo puedo atribuir, si quiere verme cómo me saco una culpa, se lo voy a atribuir a este tema al mismísimo Guillermo Viglieca, que culpa de él, para mi cumpleaños, allá hace tantos años, cae a mi casa el 9 de agosto y me trae ese disco de regalo. Me trae un disco extraño. Pero ya amábamos mucho a León Gieco y me dice todo. León Gieco hizo esto. Era el disco Orozco. Nada más y nada menos. Un disco que
0: discazo,
2: para mí tiene
0: discazo.
2: Una carga política no tremenda, jamás vista.
0: Discazo,
2: desde donde se lo mire, desde Alas de Tango hasta Ojo con los Orozcos, que es un tema realmente con un contenido impresionante.
3: Bueno, de hecho yo con ese tema, a mí me encanta ese tema, y yo lo escuchaba de chiquita, porque salió cuando yo era más chica, mucho más chica, y yo lo rebailaba, ¿viste? Porque
2: sí,
3: es como tiene...
2: Muy bien.
3: Y claro, después me pasó justamente con ese tema, que después de muchos años le pude poner como el significado de Ojo con los Orozcos. Bueno,
2: yo los conozco, son 8
3: sí,
2: los
3: sí,
2: monos,
3: sí.
2: ¿No?
3: Qué bueno.
2: Lo que hace la música.
0: Había grandes temas. Ahí, Mica, Pepe... No vamos a nombrar el que vamos a escuchar, pero por ejemplo, a ver qué teníamos ahí, la lista de canciones. Ojo con los Orozcos habría, por supuesto, Rey Mago de las Nubes, que decías recién, Pepe. El Imbécil, que es tremendo, tremendo disco. Alas de Tango, ni que hablar. El Embudo, de este disco es el que más me gusta a mí, no es un tema propio de León, pero sí es una versión hermosa. Amor y Soledad, El Señor Durito y Yo. Ese es uno de los temas preferidos de la familia, familiarmente es uno de los temas preferidos. Puño Loco, Donde Caen los Sueños. Y bueno, después Pepe va a nombrar el tema que está faltando, que es el que vamos a escuchar.
2: Vamos a cerrar la columna de hoy para no meternos en más problemas. Me entretuve este fin de semana sin querer. Pensé que todavía podía decir lo que pensaba de algunas cosas sin tantas repercusiones. Creí que el Facebook no se usaba.
0: Mira vos.
2: Saludos a todos. ¿Qué les iba a decir? Nos vamos porque en aquellos años la iglesia y luego parte de la junta militar presenta un comunicado donde, en parte, se arrepiente. Hay que tener cuidado con los arrepentidos siempre. Mucho cuidado. Uno no puede arrepentirse del tener en la mano la decisión de la vida de otro. ahí no hay lugares para los arrepentimientos. Y de parte nuestra, que en su momento fueron madres, hijas, hijos y todas las instituciones que bregaron por la libertad, dijeron una frase que para mí la voy a llevar hasta la tumba y me la voy a llevar a donde me toque ir, que es: ni olvido ni perdón. Uh-huh. Nunca. No hay perdón. Para el que nos roba la vida, no solamente por matarnos, sino por la tortura mental con la cual crecimos durante 40 o 50 años, todavía no vimos el total de las consecuencias de lo que se planificó. Las estamos viendo. Estamos viendo una sociedad mentalmente y sentimentalmente devastada, entretenida con papelitos y globos, nada más que ahora son digitales. Y estamos mucho más escondidos que en el 76, porque nadie necesita salir de la pieza, porque todos creen que la realidad está al frente de la pantalla. Uh-huh. Tengo un amigo médico al que quiero mucho y dejó de atender niños con rodillas, piernas o manos quebradas, y eso le da mucha tristeza, porque los chicos no se caen más de los árboles o de las bicis. Esa es señal de que yo no juego, y si no juego no crezco.
0: Así es.
2: Si no juego no soy libre, porque cuando juego con otro par mío, las reglas las acordamos entre todos.
3: Qué fuerte no, lo que acaba de
2: no
3: decir.
2: No viene nadie a decirnos cómo se juega.
3: No lo había pensado.
0: Buenísimo, Pepe. Mira, yo cerraría como dice Mica, con esta parte, genial.
3: No lo había pensado nunca de esa manera.
2: Sí, entonces, totalmente. Al arrepentido le decimos muchas gracias y vamos con el tema. Hasta el martes que viene.
0: Bien, recordemos que esta columna que lleva Pepe adelante es a 50 años del último golpe cívico-militar eclesiástico y todos los demás. Por eso la temática tiene que ver con esto, 1976-2026. ¿Sí? Si bien la represión, como decíamos, empezó mucho tiempo antes con la AAA. Así que lo presentaba Pepe León Gieco haciendo el disco Orozco, El Arrepentido. Gracias, Pepe.
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está tu ánimo hoy? ¿Como la esquina de Igualdad e Independencia a las 19:30? ¿Como la esquina de Igualdad e Independencia a las 8 con un tren llegando? ¿Como la esquina de Igualdad e Independencia a las 19:30 con un tren amagando que se va pero se olvida algo y vuelve? 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

0: Che, te llamé a tu casa y no había nadie. ¿Dónde estabas?
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0: Muchas gracias. También nacida en el corazón de La Plata, la de recién, casi todas. Cruzaba Diagonal 73 yendo a la casa de mi amigo Pipo y se me ocurrió esta melodía. La canción se llama El Corazón Sobre Todo, aquí va.
1: Sandra, para mí tiene la cosa de alguien que ve las cosas que van a venir, alguien que presiente el estado de ánimo de una sociedad y alguien que está tirando postas y alguien que no es escuchado. Y bueno, entonces me pareció como que tenía mucho que ver, incluso ese diálogo, por ejemplo. Yo lo siento como un diálogo. Yo me adelanto a ella y le digo, les contaste un cuento. Y ella empieza.
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11: Vamos al resumen.
12: Bienvenidos al resumen semanal de Viejo Verde Radio para dar luz verde a los objetivos de esta semana.
13: Lunes.
12: Comenzamos virtualmente viajando por uno de los medios más antiguos si hablamos de virtualidad, como lo es la radio. Y vaya casualidad, hablamos del Día Mundial del Turismo y nos dimos otro viaje. Ojo que el turismo responsable tiene su propio día. Por lo que a la hora de viajar, cumplir con las normas establecidas para tal fin
11: es la que va. Cada 27 de septiembre se celebra el Día Mundial del Turismo, propuesto por la ONU. Como si fuera también un Oscar al turismo, se entregan los premios World Travel Awards, que tienen como objetivo reconocer, premiar y celebrar la excelencia en todos los sectores de la industria mundial de viajes y turismo. E insisto y me pregunto de nuevo, ¿por qué el turismo responsable tiene otro día? ¿De qué Oscar al turismo estaríamos hablando entonces? Al que hace mal. Ergo, copiemos de países donde el turista debe cumplir con tareas ambientales.
14: Martes.
11: Las noticias ineludibles, siempre presentes de forma latente y constante, casi omnipresentes. América Latina registró el 85% de los asesinatos de defensores ambientales en 2025. Según un nuevo informe de la Global Witness, fueron asesinados 124 defensores ambientales y de la tierra, de los cuales 105 casos ocurrieron en América Latina, equivalente al 85% del total mundial. Colombia volvió a ubicarse como el país con más asesinatos, con 39 víctimas registradas en 2025. Es irónico, ¿no? Porque los defensores son criminalizados por defender sus tierras y los bienes, mientras que quienes destruyen el territorio o asesinan a activistas medioambientales generalmente escapan al castigo. El impenetrable se hizo aula. El gran bosque chaqueño se transformó durante varios días en un espacio de aprendizaje para 22 estudiantes de la Tecnicatura de Turismo en Espacios Rurales. La iniciativa fue posible mediante un convenio entre el Instituto de Turismo del Chaco y la Fundación Rewilding en Argentina. Ergo, hace falta formación para un turismo vinculado con la conservación. Leopardo Tilcayo, el nuevo gato tigre descubierto en Bolivia. Un cachorro encontrado en 2017 parecía a simple vista un gato doméstico. Finalmente, la secuencia genética permitió establecer que aquel ejemplar pertenece a una especie que no había sido reconocida formalmente por la ciencia. Llamarlo Leopardo Tilcayo y separarlo por completo del Leopardus tigrinus.
14: Miércoles.
11: En septiembre tú fuiste mía. Sí, septiembre, mes de los enamorados, es uno de los meses más cargados para reflexionar porque está cargado de días que forman parte del ambiente. Días que sirven para visibilizar un problema, presionar a los gobiernos para que cambien leyes o también recaudar fondos para investigación o ayuda humanitaria. El 7 de septiembre se celebra el Día Internacional del Aire Limpio por un Cielo Azul. 16 de septiembre, Día Internacional de la Preservación de la Capa de Ozono. 16 al 22 de septiembre, toda una semana dedicada a la movilidad sustentable. 26 de septiembre, Día Mundial de la Salud Ambiental. Y el 27 de septiembre, por partida triple, en Argentina es el Día Nacional del Derecho del Niño y Adolescente.
15: Tiene derecho a un ambiente sano.
11: Día Mundial del Turismo y el Día Nacional de la Conciencia Ambiental, también en Argentina. Y suena como curioso porque no podría haber salud ambiental si no hay aire limpio, sin capa de ozono estable y con automóviles que echan humo constantemente.
16: Estás en lo cierto.
11: Conclusión, solamente con acciones concretas vamos a salir del cadalso. Tierra querida, la Fórmula 1 A por A es nuestra devoción. Y lo hacemos para vos. Hacete un viejo verde. Plantá un árbol por año. Pero no cualquier árbol ni en cualquier lugar.
14: Jueves.
11: Las noticias ineludibles, siempre presentes, de forma latente y constante, casi omnipresentes. Proponen colocar 50.000 satélites en órbita para iluminar la Tierra. Una empresa estadounidense obtuvo autorización de la Comisión Federal de Comunicaciones de Estados Unidos para aprobar el Erendil One, un satélite equipado con un espejo de 18 metros por 18 para reflejar parte de la radiación solar hacia zonas específicas del planeta durante la noche, lo que ha generado cuestionamientos entre astrónomos y especialistas ambientales por posibles interferencias con la astronomía, los riesgos para observadores que utilizan instrumento óptico y los potenciales efectos sobre fauna y ritmos circadianos. Pero ¿cuántos ingenieros podrían quedar sin vista? Es insignificante, oruga, déjense joder. Deshielo ártico, la NASA detecta un cambio desde 2010. Analizaron imágenes satelitales desde 1979 hasta 2023 para entender cómo han variado las fechas de inicio del derretimiento en primavera y de la congelación en otoño. Según los datos, el deshielo ártico comienza 7 días antes que en 1979, mientras que la congelación en otoño se retrasa unos 34 días. Y después tenés una empresa que quiere meter 50.000 satélites con espejo para iluminar la Tierra. El otro día pedí por favor que los impugnen por atrevidos. Bueno, no puedo decir lo otro.
15: Argentina, ecocidio o desarrollo. Un proyecto de ley propone incluir el ecocidio como delito con sanciones de hasta 15 años de prisión por negligencias, lo que ha suscitado polémica en sectores industriales. Argentina estaría entonces entre la espada y la pared. Crecimiento económico y protección medioambiental. Che, ¿se puede, Oruga, esto?
16: Sí, señor. ¿Por qué mierda me tienen que preguntar a mí?
15: Además, esta semana supimos que Ecotimba, Indonesia, creó un programa que convierte las observaciones de fauna en ingresos y fortalece la protección de los bosques. Y hay preocupación en Puerto Madryn porque investigan una inusual mortandad de crías de ballenas franca austral, que denuncian movimiento de arena con maquinaria en una playa de Mar del Plata y se reaviva el debate de la protección de la costa. Y que Ciudad de Morteros suma 80 árboles nativos en el camino hacia un nuevo parque botánico.
17: Señor operador, cuando usted disponga, volvemos al tape.
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15: Hasta aquí, epítomes compilados de Viejo Verde Radio. Una luz verde que da paso al descanso. Nos vamos, volvemos la semana que viene con más. Lo hacemos con Babasónicos y su aduana de palabras. Quiero cobrarte, sin algo. Chau, buen fin de.
18: Nos encanta venir acá, porque las farmacias huelen a que vas a estar bien. Huelen a solución. ¿Y qué buscamos las personas? La solución. Señor, dame cosas ricas.
19: Ay, ahí, se me por mierda.

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1: A mí me gusta mucho, por ejemplo, Plateado sobre Plateado, porque en el caso de mucha gente que tuvo que salir, ¿no?, y se cruzaban los aviones sobre el mar, y yo lo veo a la gente viajar, ¿no? Viajan por placer, por supuesto, y a los 40 días se quieren volver. Y me pareció maravilloso que Charlie haya puesto ¿por qué tenemos que ir tan lejos para estar acá?
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1: Hola gente de La Mestiza, ¿cómo están? Mi nombre es Agustín Acaya y hoy quiero hablarles de Palo Santo, una de mis primeras composiciones en guitarra y voz. Una canción que nació una tarde de domingo, que habla acerca de aquellas personas que llegan a nuestra vida y la cambian por completo, a tal punto que cuando se van, enseguida extrañas, pero que cuando las ves llegar, es inevitable sonreír. Este tema tiene una letra muy personal, así que sin más, los invito a escucharla. Esto es Palo Santo.

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11: Qué bonita esa canción, siempre puedes olvidar realmente, qué hermosa es. Es muy difícil, pero muy hermoso ese tema, es una belleza.

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3: Pearl Jam reventó todos los pronósticos de un concierto sorpresa en Ohana Festival celebrado en Data Point, California. Para asombro del público, parece que en la batería tenemos reemplazo. Se trata de Abe Laboriel Jr., conocido como baterista habitual de Paul McCartney, que se presentó en Córdoba en mayo de 2016 y octubre de 2024 en el estadio Mario Alberto Kempes. Llega el festival PRGI. Es el sábado 10 de octubre desde las 6 de la tarde en Barrio Güemes, que se convierte en un festival gigante. Con una sola pulsera vas a poder estar a 6 salas y ver más de 30 artistas. Entre ellos, Camionero, Blair, Autos Robados, Tusi Warriors, Los Besos, Hermanas, Juana Rosa, La Grecia, Salas Velatorias, Martín y mucho más. Las pulseras están a la venta en alpogo.com. Hablamos con Lucas Ramos de Autos Robados y esto nos decía. Una gira que los trae por tercera vez a Córdoba este año, ¿no?
4: Este año por tercera vez, si no me equivoco, ya va a ser la sexta que estamos en Córdoba.
3: Son uno de los números principales del festival PRGI. Ahí van a estar ustedes.
4: Hay que disfrutarlo, obvio. Sí, se disfruta de tocar y se disfruta de también de ver otras bandas y disfrutar un poco la ciudad de Córdoba. Cordobeses, ¿no? Cordobeses de todo el país. Nos vemos en un par de semanas en el Club Paraguay. Muchas gracias a todos.
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canto eterno. 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

el paso de los ancestros de aquel primer fuego en la oscuridad. 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

0: Maiden. 1997 sale Urban Hymns de la banda The Byrd. También ese mismo día sale el disco de los Rolling Stones, Bridges to Babylon. El 29 de septiembre de 2025 la banda Soda Stereo activó de forma oficial su sitio web con una cuenta regresiva para anunciar el regreso del grupo bajo el proyecto Soda Stereo Echoes.
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0: tardes, mestizos, mestizas, mestices, pecadores. Hola, Rafa.
1: Muy buenas tardes, Betiana. Muy buenas tardes a vos que estás ahí del otro lado del parlante escuchando Cruz Diablo. Lo que acaba de comenzar nuevamente esta semana, martes, hoy. Así que, buenas tardes, Río Tercero. Buenas tardes, benditos pecadores y malditos santos. Son las 4 y algo de la tarde, martes 29, acá estamos otra vez. Afuera este clima bipolar, ¿cómo pasaste el fin de semana que tuvimos en 72 horas? Primavera, invierno, otoño, invierno, verano, todo.
0: No, mi cuerpo no entendió nada. Así.
1: Este clima bipolar que te hace mirar por la ventana y pensar si realmente vale la pena salir de tu casa.
0: Ay, sí.
1: O quedarte adentro, que estás peor, no sé. Bueno, pero tenemos una ventaja. Si prendiste la radio para escuchar Cruz Diablo, al menos estemos afuera, adentro, donde estemos, estamos acompañados. Vos por nosotros, nosotros por vos que nos estás escuchando. Hoy tenemos un programa que probablemente describa muy bien nuestra relación con la realidad, porque este programa no habla de esto, pero la música sí. Así que no tenemos una conexión directa con la política, pero este programa de hoy es políticamente inconexo, podríamos decir. Hoy vamos a hablar las canciones van a hablar, se metieron con el poder, con los políticos, con los sistemas, con las promesas, con la corrupción, con la protesta. Y sobre todo con esta vieja costumbre de la memoria humana de olvidar exactamente aquello que juró no volver a olvidar.
0: Ay, sí, bueno, estamos en esa franja horaria en la que algunos todavía están trabajando, otros están tomando mate, otros están mirando el reloj esperando que termine el día.
1: Otros están levantando la siesta.
0: Otros de la siesta, y nosotros, bueno, decimos que era un momento excelente para meternos en un terreno donde generalmente, absolutamente nadie sale ileso. Porque hoy vamos a hablar de política, sí. Pero desde un lugar que conocemos, o que por lo menos disfrutamos muchísimo mejor, la música. Y a mí en lo particular me parece interesante eso, ¿no? Porque muchas veces una canción consigue decir en 4 minutos algo que un discurso de 1 hora y pico no consigue explicar. Y menos si el discurso lo dice Milei. O por lo menos consigue que te acuerdes de lo que dijo, menos. Y eso es, me parece que ya es bastante, mucho mejor. Hoy estuvimos hablando con Rafa la mañana y en esta, ¿no?, que me tiraste, ¿no?, que nos van a putear de todos lados.
1: Hoy nos van a putear de todos lados, o no sé. Voy a tratar de ser lo más neutral posible, porque como te digo, yo no voy a hablar de política, voy a hablar de música.
0: Claro.
1: Este programa es de música.
0: Es música. Y dijimos, bueno, entonces que por lo menos que sea por algo que dijimos, de verdad.
1: Claro, si nos van a putear.
0: Que sea por algo que dijimos, no siempre nos hacemos cargo, y claro. No porque, qué sé yo, desafinamos o desvariamos.
1: Claro. O por el bizarro final. Por el bizarro final nunca nos han puteado.
0: No, hasta ahora yo creo que les gusta.
1: Yo ya no sé
0: gusta.
1: Más que poner para ver si logro alguna reacción. No.
0: Todo más que bien.
1: Y han sonado cosas feas,
0: Sí.
1: Bueno, además, tampoco es que, vamos, nosotros no venimos a hacer campaña por nadie ni nada. Venimos a hacer memoria. Y esto es bastante más incómodo que hacer campaña, hacer memoria. Porque una canción puede tener 30 años, 40 años, 50 años. Y de repente, un día vuelve a sonar y uno descubre que la letra sigue hablando de cosas que hoy están pasando y que hoy discutimos. Cambian los nombres, cambian los partidos, cambian los discursos, cambian los colores. Pero hay determinadas situaciones que parecen tener una habilidad extraordinaria para sobrevivir a cualquier gobierno. Como esta borracha que está también ahí en el mando.
0: Mal, entre pasó por tantos.
1: Y ahí aparece la primera canción de hoy. Una canción que a mí me marcó muchísimo y que pertenece a una banda que hizo de esa mirada sobre la realidad una parte fundamental de su identidad.
0: Estamos hablando de Hermética, sí. Y la canción Olvídalo y Volverá por Más.
1: Sí.
0: Esta canción está en Víctimas del Vaciamiento de 1994. Y si uno lee la letra hoy, hay algo que llama inmediatamente la atención. La canción habla de un dirigente que consigue apoyo prometiendo, ofreciendo, apelando a las necesidades de la gente y después desaparece con el dinero. no sé, cualquier...
1: cualquier semejanza con la realidad.
0: Es pura coincidencia. Esperando que el tiempo haga su trabajo, ¿no? Y que la gente se olvide que ha pasado 4 años nada más necesitará. No es solamente una canción sobre el político, ¿no? El título creo que lo dice todo, ¿no? Olvídalo y volverá por más. También claro. Es una canción sobre la memoria del que vota, del que escucha, del que se indigna y después sigue adelante como si nada.
1: Claro, esta es la parte que me interesa, porque no te dice simplemente el político es malo.
0: No.
1: Te pone delante un mecanismo, todo este mecanismo, ¿no? Promesa, sí. Confianza, la decepción, el olvido del que votó. ¿Y qué hace el político cuando lo olvidaste? Vuelve a empezar. Y ese mecanismo es mucho más viejo que cualquier dirigente que podamos nombrar hoy. Esto no es de la actualidad, es de toda la historia de la...
0: Y tampoco del momento que...
1: Por eso,
0: de la canción, ¿no?
1: Una canción de 1994 puede sonar perfectamente actual sin necesidad de cambiarle ni una palabra. Y eso, más que una victoria de la canción, es una observación muy incómoda sobre nosotros. O sea, si una canción te está diciendo hace 30 años, che, acordate de esto, y hoy sigue sonando actual. Quizá el problema no es que la canción no envejeció. El problema es que la gente se sigue olvidando.
0: Ahí va. Y eso es justamente lo que vamos a hacer hoy. Recordar canciones, historias y artistas que usaron la música para hablar del poder, de desigualdad, de protesta y de aquello que no querían dejar pasar. Así que bueno, arranca fuerte con el rockazo de hoy.
1: Subí la radio que suena hermética. Olvídalo y volverá por más.

0: Y antes de continuar con este programa, te recuerdo, el tercer bloque es para los pedidos, sí. Para tu pedido musical, podés hacerlo a través del chat de La Mestiza, a través del chat de La Cipo o al privado al 3571-534062. Y ahora sí, comenzamos con el Notinfierno del día de hoy. Sí, 29 sí. de septiembre.
1: Sí.
0: Se cumple un nuevo aniversario de la muerte de un músico y compositor estadounidense que quizás mucha gente reconoce por una canción, pero que tuvo una importancia muchísimo más grande de la que parece. Se llamaba Mac Davis, nació en Lubbock, Texas, en 1942. Tuvo una carrera propia muy importante como cantante, compositor, actor y conductor de televisión. Y durante los años 70 fue una figura enorme del country y el pop estadounidense.
1: Así es. Bueno, cuando uno mira la historia de Mac Davis, hay una cosa que enseguida llama la atención. Quizás lo más importante que hizo no fue necesariamente lo que cantó él mismo, ¿no? Sino que fue trascendió lo que escribió para otros. Y ahí aparece un nombre, yo creo que el más difícil de superar. Elvis Presley. Davis, Mac Davis, escribió para Elvis canciones como In the Ghetto, Memories, Don't Cry Daddy, A Little Less Conversation. O sea, estamos hablando de un compositor que estuvo detrás de una parte importante del repertorio de uno de los artistas más grandes de la música popular. Y la canción In the Ghetto, particularmente, tiene una historia interesante en el ghetto. Porque no era la típica canción de Elvis, hablando de romance, autos, espectáculos, no. Era una historia sobre pobreza y sobre un círculo que se repite.
0: La canción cuenta la historia de un chico que nace en un barrio de pobre, ¿no?, de Chicago, y termina muriendo en ese mismo ambiente. Mientras otro chico nace en el mismo lugar y el ciclo vuelve a empezar. Es una canción que mira a la pobreza como algo estructural, como algo que se reproduce de una generación a otra. Y eso explica por qué fue tan llamativa en el repertorio de Elvis. Mac Davis tenía esa capacidad de escribir canciones aparentemente sencillas y muy melódicas, pero con una historia bastante más profunda por debajo. El tipo podía hacer una canción pop que te entrara en el oído y después te dejara ahí como pensando, resonando, decir,
1: Bueno, ruido. Como dijo Betiana, Mac Davis murió el 29 de septiembre de 2020, hace 6 años, en Nashville, a los 78 años, después de complicaciones posteriores a una cirugía cardíaca. Y ahora viene la parte que nos trae acá al Noti Infierno, porque en el archivo de esta tarde vuelve a aparecer el sobre rojo, y ya sabemos que cuando aparece el sobre rojo, acá no llegan facturas de la luz, tampoco llegan facturas para comer, loco, manden merienda.
0: Un bizcochito.
1: Queremos hacer canje con una panadería.
0: Sí,
1: nos
0: sponsoreamos,
1: no le pedimos plata, le pedimos factura.
0: Factura para todas las tardes.
1: La primer panadería que diga, yo quiero publicitar en La Mestiza, no le cobramos, le cambiamos.
0: Hacemos
1: por medio de
0: factura. Bueno, esta vez el sobre rojo tenía una cinta.
1: Otra vez. Oh, otra cinta.
0: Una
1: che, se está quedando sin idea el guionista.
0: Bueno. Me parece que sí, ¿no?
1: A ver, ¿qué dice la cinta?
0: La cinta es la grabación de un ensayo supuestamente de los años 70. La etiqueta estaba casi borrada, pero todavía podía leerse el nombre de una canción, In the Ghetto. La cinta empieza con ruido, con esa interferencia vieja de las grabaciones analógicas, y después aparece una voz cantando muy despacio. No es exactamente la versión que conocemos. No, no. Es como si estuviera ensayando. Y al terminar, cuando parece que la grabación ya terminó, se escucha una risa.
1: Oh, y después una frase.
0: Sí, si canta mi letra con el corazón roto, yo canto con vos. Bueno. Así te dice.
1: Ah, sí. Ya. Tengo un problema ya con el Notinfierno. Bueno, a ver, ahí.
0: Bueno. Porque después viene otra cosa todavía más rara. Claro, la cinta supuestamente fue escuchada por distintas personas. Y en alguna y algunas aseguraron que después de cantar In the Ghetto, empezaba a imitar la voz de Mac Davis. No una imitación consciente, no, el tono cambiaba solo. Una persona empezó a hablar con acento texano, ¿entendés? Otra se pasó horas cantando canciones de Davis sin poder explicar por qué se sabía las canciones en inglés y no sabía cantar ni hablar en inglés. Y alguien anotó al dorso de la cinta una frase todavía más corta.
1: A ver qué dice, acá dice: no la cantes con tristeza.
0: Y claro, uno piensa que tiene que ver la tristeza con una canción sobre un chico que nace y muere dentro del mismo círculo de pobreza, ¿no? Se preguntará.
1: Claro, ¿qué tiene?
0: ¿Qué tendrá que ver?
1: Todo tiene que ver, porque, bueno, quizá el problema nunca fue cantar la canción, sino que era cantarla demasiado cerca de... No sé, de la cinta. ¿Qué pasaba? ¿Se quedaban poseídos por Mac Davis?
0: Capaz que sí, ¿no? Bueno, hay canciones que uno escucha y hay canciones que uno termina sintiendo, se podría
1: decir. Claro, esta es para sentirla. Esta canción la canta Eric Cartman en un capítulo de South Park cuando va a visitar a Kenny. Así que vamos a escuchar In the Ghetto, Mac Davis.

0: ¡Qué grande! Me encantan las promesas.
1: Sí, acá tenemos un mensaje que
0: primero vas a pasar ese
1: sí,
0: ahora.
1: Sí, voy a pasar el audio porque todavía no llegó a los estudios. Ramón, hoy viene Ramón.
0: Viene
1: a las 5 de la tarde tiene su
0: no,
1: columna.
0: Viene Ramón.
1: Pero como está escuchando desde algún rincón del planeta, la radio, Ramón nos manda el siguiente mensaje. A ver, ¿qué dice?
2: Hola Rafa, soy Ramón. Si llevo helado, ¿me mota?
1: Porque Ramón se está postulando para presidente de las próximas elecciones.
0: Sí, claro,
1: si pudo
0: sí.
1: estar
0: este
1: chico, pues, ¿cómo no va a estar Ramón? Prefiero 10 Ramones antes que un Javier. Bueno, sí.
0: ¿Y qué pasó?
1: Y el helado llegó.
0: ¿Llegó?
1: O sea que se está adelantando él, ¿no?
0: Grande,
1: antes de venir,
0: Ramón.
1: Mandó el helado.
0: Qué
1: no tuvimos
0: grande.
1: Que esperar hasta que venga él. Llegó el helado, nosotros le vamos a contestar cuando esté en vivo.
0: Dale.
1: Si lo votamos o no. Yo sí.
0: Yo ya sí, que no.
1: Mandó el helado antes, imagínate.
0: Olvidate.
1: Aparte, un candidato que te mande helado en vez de choripán, ya es un cambio.
0: Vas ahí, entrando el verano,
1: Claro, se adaptó a la época, esta primavera bipolar que tenemos. Bueno, segunda noticia del Noti Infierno.
0: Sí,
1: volvemos con la música y la política. Una idea que aparece muchas veces en la música. Canciones que hablan de poder, de desigualdad, de bronca. Y que después terminan siendo utilizadas en contextos completamente distintos. No entendieron el mensaje y lo usaron para otra cosa. Ahí vamos a entrar en uno de los casos argentinos más conocidos de los últimos años. Panic Show de la Renga y su utilización política por parte de Javier Milei.
0: La historia tiene varias etapas. Pertenece a la esquina del infierno de 2000, ¿sí?
1: La esquina del infinito.
0: Del infinito. Uy, es que estoy muy infierno. La canción ya era conocida por el del público de la Renga mucho antes de que apareciera en una campaña política.
1: Obvio.
0: Pero durante 2021, Javier Milei comenzó a utilizarla en actos políticos, especialmente por la identificación con la figura del león, que aparece en la letra. La Renga manifestó públicamente su rechazo a ese uso y sostuvo que no autorizaba que sus canciones fueran utilizadas con fines políticos tan contradictorios. El tema volvió a aparecer en distintos momentos de la campaña y después, ya durante la etapa electoral de 2023, volvió a generar respuesta pública de la banda.
1: Claro, bueno, acá hay algo interesante. Independientemente, siempre voy a recalcar esto, ¿eh? Si no, te puedes ir a la recalca. Independientemente de lo que cada uno piense políticamente, ¿eh? Acá no estamos, como dijimos de un comienzo del programa, haciendo partidarismo para ningún lado. Pero, bueno, una canción tiene una historia anterior a la utilización que alguien pueda darle. Panic Show no nació para una campaña electoral.
0: No.
1: Nació dentro del repertorio de la Renga y tenía su propio significado para la banda y para sus seguidores, obviamente. Entonces aparece una discusión que es casi musical antes que política. ¿Qué pasa cuando una canción que pertenece a una banda empieza a ser asociada masivamente con una persona o con un espacio político que la banda no eligió encima?
0: La Renga, que se manifestó sobre eso en 2021, cuando expresó su rechazo a la utilización de sus canciones para una campaña política. Y la discusión continuó después. En noviembre de 2023, durante un recital en Ushuaia, Chizo introdujo la frase "Ojo Milei" mientras interpretaba "Panic Show". En enero de 2024, durante un recital en Racing, la banda volvió a hacer referencia a la apropiación de símbolos y canciones. Y en 2025, durante una presentación en Luján, apareció en el escenario una persona caracterizada como Milei mientras sonaba Panic Show en una nueva respuesta a la asociación entre la canción y el presidente.
1: Esto nos demuestra una cosa bastante curiosa, Betiana. Una canción puede tener una vida propia, ¿eh? Vos la escribís, la grabás, la tocás durante 20 años y un día alguien la agarra, la coloca en otro contexto, ¿eh? Y de repente, para una parte del público, esa canción empieza a significar otra cosa.
0: Claro.
1: Pero para la banda puede seguir siendo exactamente la misma canción que escribió. De hecho, es la misma canción que escribió. Es como si alguien agarrara, no sé, una fotografía familiar y le pusiera otro marco y después pretendiera que la fotografía siempre había sido... así, con ese marco. No, el original tenía otro fondo,
0: claro,
1: no sé.
0: Sí, bueno,
1: ¿me explico?
0: Y, se entiende. Y ahí volvemos, ¿no?, a esto de olvídalo y volverá por más. Porque el hilo del bloque no es solamente este político hizo esto o esta banda respondió aquello. Es la relación entre memoria, canciones y poder. Una canción puede ser utilizada, reinterpretada, resignificada, apropiada simbólicamente. Pero también puede recuperar su significado original cuando vuelve a sonar en el contexto para el que fue creada.
1: Claro, por eso nosotros vamos a hacer algo bastante sencillo. Vamos a escuchar Panic Show como canción de La Renga, canción del repertorio de La Renga, sin convertirla en jingle de nadie, sin cambiarle la letra, sin ponerle ninguna bandera arriba. Que Panic Show vuelva a ser música, vuelva a ser un tema de La Renga.
0: Claro, bueno, y después seguimos, sí, quédate ahí, nosotros nos vamos a comer el helado antes que
1: sí,
0: se derrita.
1: Tenemos cambio de bloque, así que se viene el bloque nacional en breve y después Ramón. Quédate ahí, esto es Cruz Diablo, ya volvemos.

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0: casi 5 menos 20 de la tarde.
1: Me atoré un poquito.
0: Está buenísimo el helado. No vamos a decir de qué heladería es, pero está buenísimo.
1: Qué rico. Gracias,
0: Ramón. Gracias, Ramón. Te esperamos ahora en media horita muchas para que vengas a hacer la columna. Ya tenés 2 votos con ese helado. Vamos a arrancar con El Infierno Está Encantado, este segundo bloque de rock nacional. Lo empezamos con Señor Cobranza, Garcid Vergarabat. Sí. Simon Cruz Diablo. Afuera tenemos unos...
1: Ya te digo, 21 grados.
0: 21, 22 acá, grados.
1: 21, 22, por ahí.
0: El mate ya lo dejamos de lado porque nos comimos un helado. Y en esta etapa en la que uno mira al mundo directamente y no sabe si va a mejorar o no, acá adentro acaba de sonar una canción que tiene una particularidad. Cada vez que vuelve a aparecer parece que alguien lo hubiera escrito la semana pasada, Señor Cobranza, ¿no? Cada vez que lo escucha, si bien hay nombres que ya no existen, pero bueno, la letra... originalmente el Señor Cobranza es de las manos de Filippi, fue popularizada masivamente por Bersuit Vergarabat en el disco Libertinaje y sobre todo también en el 2000 con el disco En Vivo de La Cabeza. Y yo tengo que reconocer algo. La primera vez que escuché esto no entendía absolutamente nada de política. Era muy joven. No es que no entendía, no le daba pelota directamente.
1: Aquí, claro.
0: Pero entendía perfectamente que alguien estaba muy enojado con lo que estaba pasando.
1: A mí me pasó algo parecido. Le escuché siendo también ahí, pibita. Ay, qué adolescente que era. Y había nombres que, si bien no me decían mucho, pero es que los tenía bien fichado, ¿no? Menem, Cavallo. Determinadas referencias sociales y sindicales también. Muchas cosas las fui entendiendo mucho después, con el paso del tiempo, ¿no? Pero la sensación era inmediata. Había una bronca que se entendía, aunque no supieras quién corno, para quién era y hacia dónde estaba dirigida. Y esa es una de las cosas que hace que una canción de protesta funcione. No, necesariamente necesitas conocer todo el contexto histórico para percibir que alguien está describiendo una realidad que considera totalmente injusta.
0: Y el contexto de los 90, sobre bueno, todo, es fundamental. Las manos de Filippi habían escrito la canción antes que Bersuit la llevara a un público mucho más grande, obviamente. Con el disco Libertinaje, el Señor Cobranza explotó el disco de Bersuit. La propia Bersuit reconoce la canción como una pieza de protesta contra el Estado y recuerda que generó controversia por su lenguaje. No era una canción, obviamente, diseñada para quedar bien, todo lo contrario, no buscaba ser diplomática, tiene insultos, nombres propios, bronca y una estructura musical que mezclaba rock con elementos que hacían que pudiera entrar en lugares donde quizá una canción estrictamente de rock pesado no hubiera llegado.
1: Ah, claro, y eso es importante, porque la protesta no siempre tiene la misma forma. Puede aparecer en una canción de metal, en un rap, en una murga, en una canción de folk, en un punk. Señor Cobranza encontró una manera muy particular de mezclar música popular con una letra política extremadamente muy directa. Y ahí aparece algo que me parece muy interesante. La canción no intenta hablar desde un lugar académico. No te explica una teoría económica. Te habla desde la bronca cotidiana, desde alguien que siente que las decisiones de arriba terminan cayendo siempre sobre los de abajo.
0: Eso, por eso la canción envejeció de una manera bastante particular, porque los nombres que aparecen pertenecen a una época concreta, pero el mecanismo de la protesta no desapareció. Cada generación tiene sus propios nombres, sus propios problemas, sus propias palabras para describirlos. Lo que permanece es esa sensación de que hay una parte de la sociedad que siente que no tiene demasiado espacio para hablar, para expresarse, y entonces encuentra una banda que les presta tipo un amplificador, ¿eh? Hablan por muchos, por todos.
1: Y eso nos lleva naturalmente al próximo artista, porque sí, Señor Cobranza fue una de las grandes canciones de protesta de los 90. Hoy hay músicos que están haciendo algo parecido desde otros géneros. Uno de ellos es Daniel De Vita, que construyó una carrera alrededor del rap político y de una forma muy directa de hablar sobre economía, trabajo y organismos internacionales y conflictos sociales.
0: Así es, pasamos al Lander ahora, este artista, Daniel De Vita, que cambia la música, cambia la generación, cambia la herramienta, pero queda algo parecido a lo que escuchábamos de la versión. La necesidad de decir, esto no me lo voy a quedar callado, no me lo voy a guardar. Ahora vamos a escuchar a alguien que convirtió esta idea en un título. Gritar más fuerte se llama la canción de Daniel De Vita que vamos a escuchar.
1: A mí me gusta escuchar por primera vez, ¿no? Esa cosita que se da, ¿no? Que esperás encontrarte con el rap más clásico, con las referencias habituales del género, pero De Vita hace otra cosa. Daniel, conocido también como
0: Doble D,
1: Viene trabajando desde mediados de 2000 y construyó buena parte de su identidad artística alrededor del rap político. Habla de economía, del Fondo Monetario Internacional y organismos internacionales, de conflictos laborales y de política argentina. Pero lo hace en un lenguaje muy cotidiano. No intenta sonar como un documento, intenta sonar como alguien hablando desde el barrio.
0: Claro, y eso tiene bastante que ver con la historia del rap también, ¿no? El género nació como una herramienta para contar lo que pasaba en comunidades que muchas veces no tenían acceso a los canales tradicionales de comunicación. Entonces, cuando Daniel De Vita decide, él dice que empezó a alejarse de cierta jerga del hip hop, ¿no? Estadounidense, claro, sobre todo, para hablar con un lenguaje más argentino, más reconocible por nosotros. Está haciendo una adaptación bastante lógica. En lugar de importar solamente la estética del rap, importa también una función: contar lo que pasa alrededor y convertirlo en discurso musical.
1: Bueno, ¿querés que vayamos ya a escuchar o...?
0: Bueno, Gritar Más Fuerte tiene esta idea. Si no te escuchan de una manera, buscas otra. Si hablas y nadie responde, levantas la voz. Y eso conecta perfectamente con el tema anterior. Señor Cobranza tenía una generación expresando broncas del rock y la mezcla de géneros populares. De Vita lo hace desde el rap. Y desde una generación nueva, distinta.
1: Claro.
0: No son la misma música, no son la misma época, tampoco necesariamente tiene exactamente la misma mirada sobre cada tema, pero comparten una cosa: la música como herramienta para intervenir en una conversación pública.
1: Además, De Vita tiene una trayectoria bastante amplia, ¿no? Ha trabajado con músicos de mundos muy diferentes, desde artistas vinculados al rock y al metal hasta referentes internacionales. Esa mezcla también explica por qué su música no entra cómodamente en una sola categoría.
0: Claro.
1: Tiene rap, tiene hard rock, tiene elementos del rock y también incorpora referencias folclóricas. Es como si hubiera decidido que el género musical es lo último que le preocupa.
0: Claro, no, lo que le quiere él es dar el mensaje. Bueno, vamos a escucharlo ahora, ¿sí? Daniel De Vita, Gritar Más Fuerte.

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0: Continuamos con El Infierno. Está encantador este segundo bloque de Cruz Diablo, donde solo suena rock nacional argentino.
1: Hay canciones que uno escucha y siente que tienen demasiadas cosas adentro. Todo preso es político. Es una de esas canciones, sí. Porque obviamente que iba a sonar Los Redondos hoy. Además, hay una pequeña corrección que tenemos que hacer, porque en el boceto original la habíamos ubicado en octubre, pero en realidad pertenece a un bayón para El Ojo Idiota de 1988. Y no es un detalle menor, porque justamente estamos hablando de una canción que quedó asociada a una época y a una forma muy particular de pensar la relación entre individuo, sociedad, delito, propiedad y encierro.
0: Claro, la frase del título ya te obliga a detenerte. Porque no dice algunos presos son políticos, dice todo preso es político. Y eso abre una discusión enorme. ¿Qué significa que una persona encarcelada pueda ser considerada también producto de un sistema social? ¿Hasta dónde llega la responsabilidad individual? ¿Dónde empieza la responsabilidad del Estado? ¿Qué pasa cuando una persona comete un delito porque está dentro de una estructura social que también la condicionó y la llevó a cometer ese delito? La canción no te entrega una respuesta prolija. Te tira la pregunta a la cara y después se va.
1: Así, tú que me voy. Y hay imágenes muy fuertes, ¿no? El ascensor que sube, la confesión que sube, esa sensación de presión creciente, ¿no? La canción parece transcurrir en un espacio cerrado, donde alguien está siendo llevado hacia una situación que ya no controla. Y después aparece esa frase sobre los reos de la propiedad, que abre otra lectura todavía más. Hombre, si esto te hace una breve. La idea de que la propiedad, las desigualdades y las reglas que organizan una sociedad también determinan quién queda adentro y quién queda afuera.
0: Claro, y ahí es donde Los Redondos eran muy buenos. Nunca te hacían un manual, nunca. No te decían, esta es la tesis y estas son las conclusiones. No, te daban una imagen, una frase, una situación y te dejaban completar el resto. Por eso las canciones siguen generando interpretaciones distintas décadas y décadas después. Y también por eso es difícil meterlas en una sola etiqueta política a las letras de Los Redondos. Hay gente que las lee desde el anarquismo, otros desde la crítica social, otros desde la experiencia carcelaria incluso, otros simplemente desde la sensación de estar atrapado en un sistema que no se termina de comprender.
1: Y esa última lectura me parece muy, muy buena, ¿no? Porque no hace falta estar literalmente preso para entender la sensación de encierro.
0: No, claro que no.
1: No, no, no. Hay gente que puede sentirse atrapada por una deuda. Hoy muchas familias, muchas personas. Por una situación laboral, por una estructura familiar, por una desigualdad económica. Eso no significa que todas esas situaciones sean equivalentes a una cárcel. Obviamente, pero la metáfora funciona porque habla de libertad y sus límites.
0: Sí, por eso la canción sigue teniendo una capacidad de incomodar, ¿no? Todo preso es político, porque no te permite escucharla solamente como una historia sobre los presos. No es eso. Te obliga a preguntarte qué sistema produce determinadas situaciones, quién define las reglas, quién tiene recursos para defenderse y quién no. Y después terminan con ese grito, ¿no? ¡Deténganme! ¡Deténganlos! Bueno, no sabes si estás escuchando a alguien pidiendo que lo detengan a él o que detengan a quienes están afuera. Esa confusión es parte de la potencia de la canción.
1: Ay, nos deja perfectamente preparados para cerrar este bloque.
0: Sí, después vamos con otro tema. Ahora vamos.
1: Sí, me parecía sí, que sí, sí, sí. Diciendo, pero falta todavía uno más.
0: Así que escuchamos Todo Preso es Político y ya volvemos.

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0: Ramón presidente, claro que sí.
1: Ramoncito presidente.
2: A ver, tenemos el mic de Ramón, a ver. No, sí, no se no, siente parece, Ramón.
0: No
2: par,
0: se siente
2: déjame.
0: Ramón. Ahí me parece que no está. Bueno, estas cositas que suelen pasar cuando uno hace radio en vivo. Mientras tanto te voy recordando. Este programa Cruz Diablo es una producción de
3: Cipo
0: Radio.
3: Me quieren censurar.
0: No, por favor, Ramón.
3: Sí, señor. Sí, señor. Me quieren censurar. Hay una campaña en mi contra.
2: Sí, sí, le habían bloqueado el micrófono, sí. Ramón. No quieren que se postule.
3: ¿Cómo me siente como político? Me quieren censurar.
0: Por ahí va, ¿eh?
2: No me quieren dejar.
3: Síganme, no los voy a defraudar.
2: No, eso ya se usó.
0: No le conviene. No. Va en estas épocas.
2: No es ni siquiera un recuerdo desbloqueado eso.
3: Dígame, ¿ustedes me votarían? Porque ustedes saben que cumplo las promesas. Cada promesa que he hecho yo en esta radio, la he cumplido.
2: Sí, nos mandó el helado por correo. Es la verdad que un gesto, Ramón, muy político.
3: Gracias. Tenía para mandarle o choripanes o helado, pero estamos en... Mire qué día.
2: 4 de la tarde, 5 de la tarde, sol.
3: Es un día ramonista.
0: Ay,
2: vamos con el partido ramonista a partir de ahora. Bueno, no le íbamos a hacer campaña a nadie, dijimos al principio del programa, pero a Ramón sí.
3: Si me votan, vamos a hacer un puente.
0: ¿Un puente?
2: Acá en Río Tal.
3: Sí, acá para venir. Y un río también.
0: Para que tenga sentido el puente.
2: Para que tenga sentido el puente.
3: Vamos a cambiar tantas cosas. Las mujeres van a ser felices, los hombres van a ser felices y todos los demás también van a ser felices.
0: Qué bueno, vamos por la felicidad.
2: Muy buena.
3: Qué lindo, usted sabe que me llegó esta propuesta presidencial, digamos, en un momento de mi vida que digo, ¿qué tengo para ofrecerle yo a mi país?
2: Ajá, claro.
3: Porque yo tengo.
2: ¿Por qué lo buscan o no?
3: Fíjese, los cuadernitos. Sí. ¿Para qué sirve un cuaderno lleno de información? Por ejemplo, para ir a la justicia e encarcelar gente y después que el cuadernito no diga lo que decía. Bueno, ya, no.
2: Puede pasar.
3: El cuaderno mío está todo en mi puño y letra.
2: ¿Es toda información verificable?
3: Todo información verificable. Todavía no sé por qué partido voy a ir. Porque estoy
2: claro,
3: esperando
2: ¿a quién me representa? Al ramonismo, tenemos que crear
3: ramonismo,
2: algo nuevo.
3: El ramonismo.
2: Claro, algo nuevo.
3: El ramonismo.
2: Que rompa con todo.
3: Y vamos a usar la canción de Capanga como sí.
2: Sí, ahí viene el Ramón. Sí.
3: Usted sabe que acá cualquiera agarra la canción de rock nacional.
2: Y la convierte en campaña automáticamente.
3: Bueno, ¿cómo andan, chicos? ¿Todo bien?
2: Sí, nosotros estamos bárbaros.
0: La panzota después del helado.
2: Disfrutamos mucho el helado.
3: Yo vengo para hablar de un tema tremendo.
2: A ver, ¿qué nos trae? No va a hablar de política.
3: No.
2: Ya sabemos que está...
3: No sé. No sé, voy a hablar de gente que se come gente. ¿Cómo sería eso?
2: Es canibalismo.
3: Canibalismo, bueno.
2: ¿Sí?
3: Que los políticos tienen algo.
2: Tienen algo de canibalismo, sí. Bueno, a ver.
3: Bueno, voy a hablar entonces de Armin Meiwes.
2: Armin
3: Meiwes.
2: Meiwes.
3: El caníbal de Rotenburgo. O de Rattenbach. ¿Quieres que le hable en alemán o le hablo en castellano? Yo no tengo problema.
2: Para la audiencia creo que es más cómodo el español.
3: Usted sabe que cuando digo caníbal sueno al negro Álvarez contando un cuento en LB2.
2: Caníbal Troilo.
3: Caníbal Troilo. Bueno, el caníbal de Rattenburgo. ¿Sabe quién fue este muchacho? Mire, yo le voy a recordar rápidamente.
2: A ver.
3: Que hace algún par de décadas. No mucho más que eso. Fue famoso un tipo que había puesto un aviso en internet que él se quería comer a alguien, digamos.
0: Bien.
2: Literal. Comer de
3: ingerir. Cortarlo en pedacitos.
2: Masticarlo, tragarlo y digerirlo.
3: Exactamente. Bueno, lo loco de esta publicación, porque loco ahí, para todos los gustos y hacen de todo, fue que un chabón le contestó, dale, cómeme a mí. Así que fue un famoso caso de un caníbal alemán que se comió a su víctima, que era un muchacho que trabajaba en Siemens.
2: Ajá.
3: Sí.
2: Pero víctima, ¿por qué si él accede a ser comido?
3: Esto es una definición. Usted sabe que es un sabio, Rafael. Yo, y desde que me va a votar es más sabio.
0: Sí.
3: Vale, porque voto, ¿no? Realmente la justicia alemana se encontró con un drama tremendo, porque no lo podían meter en cana, porque el tipo en realidad lo que había hecho es comerse a alguien que quería ser comido, es más, dejó...
0: Consintiendo.
2: Hay un documento, ¿no?
3: Documento filmado, 4 horas de video.
0: ¿Mientras se lo comía?
2: Filmó comiendo.
3: Sí, se lo comieron. Mire, en realidad le hago un raconto rápido de quiénes fueron la víctima y el victimario, en este caso, lo que sea.
2: Sí, sí.
3: Este muchacho Armin tuvo una infancia media complicada, digamos.
0: Era
3: tercer hijo de una madre dominante y conservadora. Ajá. Y además de conservadora, muy controladora. Y él era hijo de un policía, además que el policía
2: se fue.
3: ¿Sabe dónde nació este muchacho? Mire lo que son las coincidencias de la vida. Nació en el 61 en la localidad de Essen.
2: De la olla.
3: Obvio, haber nacido en un lugar donde hacen olla favoreció el tema de su apetencia gastronómica. Claro, bueno.
2: Ahora entiendo todo, claro.
3: Entonces, ¿sabe qué hacía la mamá de Armin? Los acompañó a sus citas. Entonces Armin pega una minita en el segundo.
0: Y ahí,
3: mami, voy a verla a Cleopatra. Sí. Bueno, se lo hablo en alemán si quieres.
2: No, está bien.
3: Bueno, pero vas a ir conmigo.
2: La madre lo acompañaba a su
3: hija. Vamos. Entonces, cuando empezaba a hablar con la chica, Armin le decía, sí, porque yo soy, no sabe lo que soy. Y ella era burlista y le decía, vos callate que vos sos un Minchen. ¿Sabe qué significa Minchen?
0: ¿Qué?
3: Pequeño canibalcito.
2: No, ya le trataba así la madre al frente de su posible novia.
0: Esto que dice, no le digas a tu niño cosas que
2: después,
0: que no
2: claro.
0: Se creen, claro.
3: Imagínense a dónde iban a parar las chicas.
2: Se tomaban el palo.
3: Con tu vieja y tu vieja te decía que eres un canibalcito.
0: Y salía con la mamá.
3: Bueno, y todo iba por la vida de este muchacho sin pena ni gloria hasta que en el 99, ¿qué pasa? Lo que pasa normalmente en la vida de los caníbales. Se muere la madre.
0: Y ahí desencadena.
3: Es la historia de los caníbales. O sea, si usted...
2: A los no caníbales también se les muere la madre.
3: Siempre.
2: Está bien.
3: Se muere la madre y se abre una puerta. Una puerta de la cocina. Una especie de masterchef alemana.
2: Dejaron libre la cocina.
3: Entonces empezó a meterse internet. Imagínese esas noches de soledad porque vivía con la madre en una casa de 44 habitaciones. Gente muy pudiente. No.
0: ¿Y solo con la madre?
3: Solo con la madre.
2: ¿Qué? ¿Un hotel?
3: Y el gato también.
2: Fue fiambre.
3: Fue fiambre, mortadela de gato. Bueno, entonces este muchacho se empieza a meter en internet. Imagínese lo que eran las noches de internet de este muchacho.
2: Imagino el historial de búsquedas.
3: Y empezó a decir, ¿qué puedo hacer en la vida como para cambiar esta historia? Yo no quiero estar solo porque he vivido toda la vida con mi mamá en 44. Yo quiero estar siempre conmigo mismo. Con ahí se inventó un hermanito como la historia del rey de la otra vez, ¿se acuerdan?
2: Sí.
3: Un hermanito que se miraba en el espejo, ese qué sé yo, y dijo, yo me debería comer otro ser humano para que ese ser humano
2: viva dentro
3: de
2: mí.
3: Digamos, y esté dentro de mí, seamos dos, hasta que el día que...
2: ¡Qué linda locura!
3: Bueno, así que arranco con los foros de internet hasta que publico lo que le dije.
2: Pide,
3: me quiero
2: alguien,
3: comer un pibe. Claro. No, pero en el buen sentido de la palabra.
2: Sí, en el buen sentido. Comer
0: literalmente.
2: De gustar.
3: ¿Quién aparece ahí? Ahí aparece Jürgen, que es Jorge.
2: Claro.
3: En alemán, Brandes. ¿Quién era la víctima? Era un ingeniero que trabajaba en Siemens, como le dije. ¿Mm? Y que el tipo estaba casado, tenía chico y todo. Entonces dijo, bueno, yo quiero ser comido. En realidad este muchacho lo que quería era ser castrado de chico. Había tenido también una infancia muy jodida y quería ser castrado. Conocen la historia de los castratis,
2: sí.
3: Y tenían una voz muy especial. Que se yo, y él quería cantar ópera finito. Y dice, ¿cómo hago eso? Como el cuento del negro Álvaro que el cocodrilo.
2: Que le comió.
3: Bien, entonces quería ser castrado. Entonces le dijo, mira, yo no quiero que me comas todo, pero...
2: Cómemelo.
0: No.
3: Entonces, ¿qué pasó entre Jürgen y Mertnich? Le dice, bueno, mira, yo eso solo no te lo voy a comer.
0: Ah, bueno.
3: Nada de una lechita y a dormir. O yo me como todo o no me como nada. Bueno, entonces negociaron así hasta que, bueno, dijo, está bien. Te dejo que me comas todo.
2: Bueno,
3: imagínese, se juntaron, estuvieron semanas hablando, hasta que en un momento dice, el comido, digamos, le deja una nota a la mujer y dice, mira, la verdad es que yo nací para otras cosas, te dejo toda la cuenta, la billetera, todo. Y se fue, pidió permiso al laburo, se fue, se juntó con este chico, estuvieron bebiendo, drogándose un poquitito, y hasta que en un momento nuestro héroe le dice, che, bueno,
2: ¿Vamos a comer? Sí, voy a comer. Pero,
3: A mí no. O como yo solo, o comemos los dos. No, comemos los dos, le dice.
2: Claro.
3: A mí no, yo soy alemán, pero no. Bueno, en definitiva, le corto el miembro.
2: Para empezar,
3: para hacer una picadita. Muy tradicional la picada alemana de sangre. Y lo dejó que se desangrara durante horas en una bañera hasta que se ve que tenía mucho hambre el muchacho, quería hacer el segundo plato y el guaso no se moría, así que le hace esto una puñalada en el cuello. Y lo terminó en
2: corte chancho.
3: Claro, truc. Entonces fue sacando toda la parte de la pulpa, qué sé yo, la frizó y estuvo durante 2 meses comiéndose al ingeniero. Todo, pero no pasaba nada, nadie hizo denuncia de nada. O sea, el guaso. O sea,
2: esto había salido en las redes, había salido que alguien se ofrece de voluntario para ser comido.
3: Tal cual. Pasa un año y este muchacho empezó a tener hambre de nuevo.
2: Ajá. ¿Cuánto te dura un cuerpo? ¿Un año?
3: No sé, pregúntale. Tengo el teléfono de la gente de los Andes, ¿quieres llamar?
2: Por favor.
3: Bueno, resulta que entonces vuelve a publicar ahí en el foro este y empezaron a sospechar. Hay un estudiante austríaco, vio que los austríacos son buchones por naturaleza. Le dijo, ¿pero qué? ¿Vos no te comiste nadie? No, sí me comí, mirá la foto. Y vio la foto, dice, no, este es posta. Fue, lo denunció y cayó la policía alemana y todavía había restos de cráneo y de huesos por todo el patio de nuestro buen amigo. Lo malo de todo, imagínese un caso que público, pero a nivel mundial, esto fue un caso que explotó en todos lados.
2: Sí.
3: Lo más loco de todo es que no existía en Alemania en ese momento una figura que se llamara homicidio a petición de la víctima. Porque la víctima le dijo, matame, chavales, cómeme.
2: Claro, ese es lo que yo...
3: Una historia tremenda. Primero lo enjuician y le dan 8 años y medio. Imagínense, le dan 8 años y medio a este tipo. Y a los 3 años el Tribunal Supremo Federal dijo, no puede ser, este tipo no solamente mató porque se lo pidieron, sino por satisfacción sexual. Y ahí, bueno,
2: ¿qué,
3: condenado para toda la vida?
2: Ah, le dieron perpetua.
3: Cadena perpetua.
2: No, pobre.
3: Entonces,
2: caníbal.
3: Actualmente vive este muchacho. Yo realmente...
2: Vive cago de hambre.
3: No, pero mire las cosas que ha hecho este muchacho en la prisión.
2: A ver.
3: Se hizo vegetariano.
2: Bueno.
3: Sí. La dieta principal es nabo y pepino.
2: Bueno, está bien.
3: Sí. Entre todas las verduras ha elegido, ¿no?
2: Sí, parecido a lo que
3: trabaja en la lavandería de la cárcel y va a misa con frecuencia.
2: Uh-huh.
3: Aparentemente ahí también se confiesa con el cura local que tiene alguna debilidad con los caníbales.
2: Ajá, el cura.
3: Formó parte del grupo político de presos vinculado a los Verdes de Alemania.
2: Loco, los Greenpeace alemanes.
3: Tarado que son los alemanes.
2: Me da miedo Alemania.
3: Y le ha pedido a quienes tengan fantasías parecidas que busquen tratamiento antes que se les vaya de las manos. ¡No me digas!
2: Se dio cuenta. Bueno, por lo menos...
3: Bueno, ¿para
2: se,
3: qué?
2: Se puede decir que se está rehabilitando adentro de la prisión. Está rehabilitado. O sea, si déjenlo salir.
3: Se come un ingeniero, dentro de 3 o 4 años se puede dar cuenta que no tendría que haber comido tanto.
2: Claro.
3: Se podría haber comido solamente.
2: Si le hubiera dado bola.
3: La parte que quería.
2: Si le hubiera dado bola, claro. Che, cómemelo. No, pero bueno, sí, dale.
3: No, pero él no.
2: Tocaría todo. Ahí está. Preso, precioso.
3: ¿A qué quiero llegar con todo mi relato? Porque
2: eso, ¿dónde vamos
3: yo,
2: con esto?
3: Yo llego al final de mi relato y no sé qué tema pedirle. Hoy le voy a pedir.
2: Hoy ya lo tiene.
3: Un temazo.
2: A ver.
3: Un temazo. Main tail. ¿Qué significa main tail?
2: De Rammstein.
3: Exacto.
2: Ahí está.
3: Mi parte.
2: Mi Miren, parte.
3: Les recomiendo, claro, porque está hecho en base al tema, el tema del día.
2: Ajá.
3: Este tema, el video, tiene que ver de la comida de las partes blandas y las partes duras. Y está el tema inspirado en el punto de vista de la víctima y no del victimario. Se los recomiendo.
2: Bien, vamos a ver
3: muy
2: el video.
3: Bueno, vamos a escuchar una muy buena banda de rock pesado alemán, si
2: alemán.
3: Les parece.
2: Sí, sí,
3: y
2: justo
3: no se
2: nos da pie para el
3: de
2: Global
3: sufragar Center. Ramón, lista 14-21-28.
2: 14-21-28. Vamos por el ramonismo, un nuevo movimiento, sí. Un nuevo aire político que se está gestando.
3: No quiero con Ramón a la cabeza. Cosas, pero puede llegar a haber más helado en lo sucesivo.
2: No, sí. Necesitamos más Ramones en la vida.
0: Que cumplan sus promesas.
2: Más Ramones.
0: Y por más helado.
2: Y más helado. Vamos a escuchar entonces a Rammstein con esta canción pedida por Ramón, Main Tail. Y gracias, Ramón. Te esperamos el martes que viene. Vamos a estar
3: compañeros,
2: ahí imprimiendo los flyers, los votos, todos los carteles. Vamos a llenar la ciudad con tu cara.
3: Se siente Ramón presidente.
0: Me gusta, vamos.

0: aprovechamos que estamos en Alemania para darle paso al Global Health Tour, que hoy lo vamos a hacer por un solo país, porque ya se nos acaba la media hora de esta. Nos queda después la última media hora final, donde vienen los pedidos de canciones, sí, los mensajes de los oyentes. Está a tiempo, lo puedes hacer a través del chat de La Mestiza, a través del chat de la Cipo o al
1: 3571-53-40-62.
0: Así es. Y de Alemania nos vamos a Nigeria para cerrar este viaje por el mundo. Nigeria, Betty, África. Y no es un viaje turístico porque nosotros no sabemos hacer eso. No hacemos viajes turísticos. De última nos vamos de mochilero a ver qué pase lo que pase. Bueno, si salimos del país es para buscar a alguien que haya tenido algún problema con el poder hoy, ¿eh? Y hoy encontramos a uno que directamente hizo de eso una parte fundamental de su música. Estoy hablando de Fela Kuti. Si nunca escucharon hablar de él, anoten el nombre, porque estamos hablando de uno de los grandes nombres del afrobeat y de un músico que convirtió la música en una herramienta de denuncia política.
1: Fela nació en 1938 y construyó una propuesta musical que mezclaba jazz, funk, música yoruba y ritmos africanos con letras larguísimas, repetitivas y muy políticas. Y lo interesante es que no hablaba de política como alguien que observa desde afuera. No, Fela tuvo conflictos concretos con el poder nigeriano. Su comunidad artística, Calakuta Republic, fue atacada por las autoridades y durante años sufrió persecución y violencia. En 1980 publicó Authority Sterling, un trabajo en el que vuelve sobre una de sus obsesiones: la corrupción y el abuso del poder.
0: Y Authority Stealing tiene una idea central muy potente. Fela Kuti plantea que el robo cometido desde una posición de autoridad puede ser incluso más grande que cualquier robo callejero. Porque el ladrón que te amenaza con un arma tiene una herramienta limitada, ¿eh? Solo cuenta con esa arma para intentar robarte y ver si lo logra. Mientras que el que controla los recursos públicos puede utilizar, ni siquiera necesita un arma, una firma, una oficina, una estructura estatal nomás, es suficiente para mover cantidades enormes de dinero de forma ilegal. Bueno, la canción lo plantea de una manera muy directa, sin demasiadas vueltas y con ese groove interminable que hace que parezca que el tema nunca va a terminar.
1: Y ahí aparece algo que conecta muchísimo con Hermética, por ejemplo, ¿no? No porque sean la misma música, obviamente, sino porque los dos utilizan canciones para señalar un mecanismo. Hermética habla de promesas, olvido y regreso. Fela habla de autoridad y robo. Son contextos completamente diferentes, pero la idea de que el poder puede ser utilizado para beneficio propio aparece en ambas.
0: Claro, claro. Bueno, lo impresionante de Fela Kuti es que no se quedó en una metáfora. Su enfrentamiento con los gobiernos militares de Nigeria fue parte de su vida, como bien dijiste. Fue detenido muchísimas veces, sufrió persecuciones. En 1980, cuando publicó este álbum, ya tenía una historia larguísima de enfrentamientos con las autoridades. Después de todo eso, siguió haciendo música. Esto explica por qué cuando escuchas una canción de Fela no parece una protesta fabricada para quedar bien. Parece alguien que realmente tenía un problema con el que estaba viviendo alrededor y lo cantó.
1: Y además lo hacía en un lenguaje que podía llegar a muchísima gente. Utilizaba el Pidgin English, sí, una forma de inglés utilizada ampliamente en Nigeria. En lugar de limitarse al inglés formal, y utilizó este otro. Eso también es una decisión política y cultural. Hablarle a la gente en el lenguaje cotidiano, en el mismo código.
0: Así que, bueno, este mini recorrido internacional de hoy lo cerramos con Fela Kuti y esta canción que se llama Authority Stealing. Y con esto damos el traspaso al bloque final, ¿eh? Ya volvemos.
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0: último bloque de Cruz Diablo. Estamos en el momento en que la gente pide sus canciones, como lo hizo Patricia Beuk y nos pidió Calma Pueblo de Calle 13. No nos dijo más nada, ni de dónde. Soy Patricia Beuk y quiero escuchar este tema. Listo, ahí al privado, que es el
1: 3571-53-40-62. También podés hacer tu pedido a través del chat de La Mestiza, a través del chat de La Cipo también.
0: Así es. Bueno, antes de seguir, porque tenemos a Luis María ahí, ya apareció haciendo su pedido. Antes vamos a hacer lo que vamos a implementar, ¿no? A partir de ahora y hasta que termine este año el programa. Ya veremos cómo encaramos el programa el año que viene. Sí, vamos a adelantar que el año que viene tenemos 3 programas semanales. En vez de 2.
1: De 2 pasamos a 3.
0: A 3 programas. Lunes, miércoles y viernes en lugar de martes y jueves.
1: Para así hacerlo. Ya te vamos avisando para que vayas
0: a el año que viene nos va a escuchar más seguido por semana. Pero bueno, ahora para cerrar, antes de los mensajes que nos quedan, el otro pedido de canción que nos queda, vamos a hacer la reflexión final del día de hoy. Y hablando de... es que nosotros no hablamos de política, no podemos hacer reflexión. Yo, me voy a lo personal.
1: Dale.
0: No puedo creer que nos esté gobernando un paciente psiquiátrico, una alcohólica, estafadores. Lo de estafadores fue toda la vida, pero un paciente psiquiátrico, así alguien que está completamente loco y desquiciado, que se ve en sus gestos, se ve en las pantallas, que la gente lo haya votado. A mí me decepciona como argentino. Esto le puede caer muy mal a mucha gente, o a la mitad por lo menos, pero la verdad que, loco, si vos votaste eso, estás tan loco como lo que votaste.
1: No,
0: que lo votaste.
1: Es una cuestión política.
0: Que todavía lo defiendas. Ese es mi problema. Porque que todavía defiendas algo que ya está, loco. ¿Qué más querés ver o saber?
1: Tiene políticas muy, muy crueles con el más vulnerable. Y bueno, llegó a perder por un descontento político,
0: sí, se entiende
1: partidario,
0: esa parte.
1: ¿No? Porque tampoco hay de la vereda del frente hoy en día, ¿no? Desde la oposición, una propuesta que realmente uno se sienta contenido, qué sé yo. La de la izquierda, bueno, sí, qué sé yo, tenés a Miriam.
0: No sé, a mí no me hace para como nada sentirme bien que sea un paciente psiquiátrico o alguien que está totalmente cagado de la cabeza para esté gobernando un país y que esté acompañado por una alcohólica, que esté acompañado por tanta mierda humana.
1: No, sí, yo no quiero caer en esto de la enfermedad mental porque de esa manera puedes zafar del juicio político.
0: Y bueno, pero que lo encierren en un loquero, no sé, qué importa.
1: No estaría bueno que quede impune como...
0: No es triste, es vergonzoso, la verdad, que estemos en manos de este tipo de gente. Para mí esto es muy personal, me hago recargo de lo que estoy diciendo. Yo no lo voté, no me representa, es el presidente de la Argentina, no mi presidente. Yo no elijo este tipo de gente, este tipo de cosas, este tipo de atrocidades, porque verdad que está haciendo atrocidades con nuestro país. Se cagó en la soberanía, se cagó en todo, lo sigue haciendo y es triste que se lo siga defendiendo desde algunos
1: lugares. La verdad que tampoco mintió al momento de postularse, porque dijo que si él ganaba, chau con ICE, chau industria, chau educación, o sea,
0: lo dijo.
1: Es coherente su propuesta, sus promesas de campaña, las ha cumplido. Lo único que no aclaró de qué casta estaba hablando.
0: Claro.
1: Porque si vamos a lo fino, o sea, está cumpliendo con lo que...
0: Pero ya se sabía que era terrible.
1: Y hay gente que en esa cosa del odio, porque también hay una cuestión de comunicación y hay una cuestión a nivel mundial que se está dando, en donde el discurso de odio vende. Y mientras más desquiciado, parece raro, ¿no?
0: Y esto empieza con Trump, me parece.
1: Por eso, o sea,
0: ¿cómo puede ganar ese tarado? Bueno, y ahora parece Milei y después parece otro ahora en Colombia.
1: Colombia, el tigre.
0: No, entonces, ¿cómo no va a estar Ramón?
1: Claro,
0: si vamos a llenar de locos a gobernar el mundo, por lo menos pongan un loco bueno, un loco que se ría, un loco que haga cosas buenas. No sé, qué sé yo. Nada, te gobierna un tarado, te gobierna un enfermo mental. Así que eso es tu realidad, argentino. Lo elegiste, no lo elegiste, obviamente,
1: y
0: eso ya
1: que pasa es que
0: queda en cada
1: hay
0: uno.
1: Es una cuestión, ¿no? De la democracia, es lo que votó la mayoría, y por más que nosotros no estemos de acuerdo, sufrimos las consecuencias.
0: Sí,
1: por eso hay que pensar un poquito más a futuro la próxima vez. en que vayamos a votar, ¿no? No caigamos en esa propuesta de motosierra, ¿no? Y empecemos a ver realmente quién es el verdadero choro.
0: Tenemos a Luis María desde Villanueva. Dice, dejen de hablar y pasen el tema que les pase, que les pedí. Sí, está bien, lo estaba buscando. Políticamente correcto se llama la canción. Es de Don Osvaldo, ex ese ruidito que...
1: Ay, perdón, soy yo. Tengo tics a veces.
0: Don Osvaldo, políticamente correcto, ex callejeros, ¿no? Don Osvaldo. Uh-huh. Y después tenemos uno cortito ahí de Flema por detrás, que se llama Antipolíticos. Escuchamos estas dos canciones, ya volvemos.

0: de todas las canciones, la de Flema es la más concreta. La que dijo todo. En un minuto y medio.
1: Me gusta esta cosa que tiene esta banda, ¿no? Que es cruda así, bien directa.
0: Y el punk de Flema creo que es el más... El punk más argentino que hay. Bueno, hay mucho punk en Argentina, pero Flema se destacó muchísimo siempre. Lo sigue haciendo, aunque... ya no existe, ¿no?
1: Pero sigue tan vigente, ¿sí? Así, ¿no? Estas bandas, estos artistas diferentes, ¿no? Que a pesar de los años... ¡Ay, una La Marcha de la Bronca! Pero es como la que engloba...
0: Para no caer en esto, ¿no? En los temas de siempre, justamente, tenemos uno de Todos Tus Muertos, se llama Políticos. Vamos a ver qué dicen los Todos Tus Muertos. Y después volvemos para despedirnos. 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Y ahora sí, vamos a la música un ratito más. Volvemos para despedirnos. Esto es Todos Tus Muertos, Políticos.

0: 1985.
1: Así es, todos tus muertos, TTM. Bueno, no, nada más que decir, no vamos a hablar más de política. Casi que no lo hicimos, solo ahora al final.
0: Hablamos a través de las canciones.
1: Claro, lo hicimos a través de las canciones.
0: La selección dice mucho de nuestro posicionamiento.
1: Sí, sí, a mí en general. Qué linda sería la Argentina sin sus políticos.
0: Oh, para sí, vamos por conclusión. La anarquía. ¿Qué sé yo, otro modelo, ya que...
1: Esto ha sido todo por hoy. El bizarro de hoy lo hizo Yayo. No te vamos a decir más nada. Es un tema de Yayo, que sí habla de políticos. Yeah. Está bueno. Así que es un bizarrín ahí para cerrar, como siempre. Y nos reencontramos el jueves, Betiana.
0: Así es, hasta el jueves. Si tienes un comercio, te deseamos muy buenas ventas. Si eres ahí emprendedor, sigue luchando por tus sueños. Chau, Rafa. Chau a vos del otro lado. Que tengan una hermosa tarde.
1: Chau, Betiana. Chau, mestizo pecador. Nos fuimos.
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2: Sandra, para mí tiene la cosa de alguien que ve las cosas que van a venir, alguien que presiente el estado de ánimo de una sociedad y alguien que está tirando postas y alguien que no es escuchado. Y bueno, entonces me pareció como que tenía mucho que ver, incluso ese diálogo, por ejemplo. Yo lo siento como un diálogo. 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
0: Pearl Jam reventó todos los pronósticos de un concierto sorpresa en Ohana Festival celebrado en Data Point, California. Para asombro del público, parece que en la batería tenemos reemplazo. Se trata de Abe Laboriel Jr., conocido como baterista habitual de Paul McCartney, que se presentó en Córdoba en mayo de 2016 y octubre de 2024 en el Estadio Mario Alberto Kempes. Llega el Festival PRGI. Es el sábado 10 de octubre desde las 6 de la tarde en Barrio Güemes, que se convierte en un festival gigante. Con una sola pulsera vas a poder estar a 6 salas y ver más de 30 artistas. Entre ellos, Camionero, Blair, Autos Robados, Tussie Warriors, Los Besos, Hermanas, Juana Rosa, La Grecia, Salas Velatorias, Martín y mucho más. Las pulseras están a la venta en alpogo.com. Hablamos con Lucas Ramos de Autos Robados y esto nos decía. Una gira que los trae por tercera vez a Córdoba este año, ¿no?
3: Este año por tercera vez, si no me equivoco, ya va a ser la sexta que estamos en Córdoba.
0: Son uno de los números principales del Festival PRGI. Ahí van a estar ustedes.
3: Hay que disfrutarlo, obvio. Sí, se disfruta de tocar y se disfruta también de ver otras bandas y disfrutar un poco la ciudad de Córdoba. Cordobeses, ¿no? Cordobeses de todo el país. Nos vemos en un par de semanas en el Club Paraguay. Muchas gracias a todos.
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4: En 1935 nace Jerry Lee Lewis, el legendario pianista y cantante de Estados Unidos, uno de los grandes y más salvajes pioneros de los inicios del rock and roll.

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0: él tenía la idea de que yo grabé un disco homenaje a Charlie García. Bueno, nunca pensé que era tan difícil realmente, ¿no? Porque fue difícil para mí. Es un disco, ustedes imagínense que yo nunca había cantado "Por favor, hagas promesas sobre el vive". Por favor, entonces, para mí es una historia nueva, una historia distinta. No es un problema de la letra, estoy hablando en el ritmo.
1: Cantaste, cantaste todo en el baño. Adelante, señores. Entonces ahora tenemos la voz, ya las voces solas.
2: Okay. Trabajar con Mercedes fue un gran placer. Es una gran actriz. Es una gran actriz. Se deja dirigir muy bien. Y qué más. Bueno, la pasé muy bien. Fue bárbaro. Increíble.
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